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1: La presidenta Claudia Sheinbaum afirmó que el reconocimiento de los pueblos indígenas es la base para consolidar a México como una nación pluricultural. Morena cerró el registro de aspirantes para coordinadores estatales con 277 inscritos, iniciando el proceso interno rumbo a la renovación de 17 gubernaturas. Las exportaciones mexicanas crecieron 25.4% durante mayo en comparación con el mismo periodo del año anterior, impulsadas principalmente por el dinamismo de las ventas manufactureras hacia Estados Unidos. Voz informativa, Sinoé de la Rosa.
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8: 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Son las 6:19.

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4: ¡Juega con la ciencia!
5: ¿Cómo se consigue un tiro con trayectoria curva? Cuando un jugador realiza un saque de banda, impulsa el balón con una velocidad inicial y un ángulo respecto al piso. A partir de ese momento, la gravedad comienza a traer al balón hacia el suelo. La combinación entre el movimiento hacia adelante y la caída produce una trayectoria curva llamada parábola,
6: característica del movimiento de proyectiles.
5: La distancia que recorre el balón depende de la fuerza aplicada al lanzarlo, del ángulo con el que sale
6: y del tiempo que permanece en el aire.
5: Al modificar estos factores, cambia la forma de la trayectoria y el lugar donde el balón finalmente caerá.
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0: 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Son las 6:33.

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4: Y si sí, hacemos caso al Chicharito y nos imaginamos cosas grandes. México está en los 16avos en el Mundial del Fútbol 2026 y el trabajo de Javier el Vasco Aguirre está dando buenos resultados. México fue la única selección que pasó con los 9 puntos y de manera invicta. No recibió gol. Abrió con 2-0 a Sudáfrica, circunstancialmente derrota 1-0 a Corea y 3-0 a República Checa. México está para pensar en grande. Ahora este martes a las 7 de la tarde, ya lo dijo la presidenta, los niños a dormir tarde, trabajaremos desde la casa, no habrá clases, todos los ojos mirando a México contra Ecuador. Las relaciones diplomáticas después se arreglarán con ese país. Y si sí, México, sonrían y lancemos la buena vibra. Hagamos doble moral. Apoyemos a México para poder soñar en cosas grandes. En el triunfo ante Checa, nace una esperanza en el país. Mateo Chávez, hijo del Tilón. Kirarte, que abraza nuestro país. Y Fidalgo, que ya es mexicano. Del Mundial hay un dato interesante. Con el nuevo formato se abrió la competencia a 48 países, donde el bloque africano batió los registros históricos. 9 de sus 10 selecciones están en la siguiente fase. Solo Túnez se quedó al lado. Un fuerte mensaje del africano. Y cerramos el Mundial con el mensaje que la selección de Irán conmovió al mundo al despedirse de la Copa. Rápidamente se volvió viral. Nos llevamos un nuevo hermano para toda la vida y encendió las redes sociales al rematar. México, ganen la Copa.
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0: 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Son las 7 con 14 minutos.
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Son las 7:25.

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4: La Beneficencia Pública del Estado recibirá este martes un nuevo lote de sillas de ruedas para beneficiar a personas en situación de vulnerabilidad. La Dirección de Seguridad Pública de Manzanillo informó la detención de 16 personas por diversos delitos como parte de los operativos realizados del 20 al 27 de junio. La diputada Yomira Carrillo aseguró que el proceso de registro de los coordinadores estatales de la defensa de la transformación se desarrolló con total transparencia. Voz informativa, Sinoé de la Rosa.
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0: 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Son las 8:14.

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2: El Instituto Colimense de Radio y Televisión celebró el 40 aniversario de Conexión 98.1 FM y el 37 aniversario de Canal 12.1 con un emotivo evento conmemorativo. Las lluvias y fuertes vientos registrados durante el fin de semana dejaron diversas afectaciones en el estado. Protección Civil mantiene el monitoreo e invita a la población a extremar precauciones. La Comisión Nacional del Agua mantiene vigilancia sobre las condiciones meteorológicas y el pronóstico de lluvias para Colima. Voz informativa, Sinoé de la Rosa.
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0: 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Son las 9:16.

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0: 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Son las 9:33.

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5: Continúan las labores de rescate en Venezuela tras los sismos del pasado 24 de junio con apoyo de brigadas internacionales, ayuda humanitaria y binomios caninos. La solidaridad internacional ha fortalecido las tareas de búsqueda y atención a las personas afectadas por el desastre. El equipo de rescate mantiene las labores en las zonas afectadas mientras continúa la evaluación de daños y la atención a los damnificados. Voz informativa, Sinoé de la Rosa.
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0: 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Son las 10:16.

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0: 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Son las 10:30.

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12: Hola, hola, ¿cómo están? Soy Claudia Mejía. En esta ocasión vamos a hablar de un tema que le compete a las mujeres. Bueno, en parte mujeres, en parte a tu pareja, en parte a todos, porque somos una red de apoyo aquí en esta vida. Debemos de tener siempre redes de apoyo y no estamos solitos. Entonces, pues vamos a empezar. En esta ocasión vamos a hablar de endometriosis. Es una palabra medio rara y tal vez nunca la hayas escuchado, o tal vez sí, pero si eres mujer, seguramente sí. Y para eso está conmigo la doctora Alejandra López Chávez. Ella es ginecóloga y obstetra. ¿Cómo estás?
13: Hola, muy bien, muchas gracias. ¿Y tú?
12: Muy bien, aquí emocionada porque es tu primera vez.
13: Sí, la primera vez.
12: Endometriosis. O sea, yo escucho endometriosis y endometrio. Bueno, ya nosotras sabemos que el endometrio, pues es esa capita que se suelta cuando estamos en nuestro periodo.
13: Exacto.
12: ¿No? Pero se escucha más peligroso y más feo que solamente.
13: Sí, suena,
12: eso, ¿no?
13: Suena intimidante la palabra.
12: Exacto,
13: ¿no?
12: Sí.
13: Pues justo lo que mencionabas, o sea, primero hay que entender que el endometrio es esta parte bien interna del útero que va a tener básicamente dos funciones. La función uno es que se va a hacer gruesita entre una regla y la otra, se va a hacer gruesa porque se prepara para recibir un embarazo. Si en esa mujer, en ese mes, no hubo un embarazo, al terminar ese periodo, va a caerse este endometrio en forma de menstruación, ¿no? O sea, el endometrio tiene que vivir justo en la cavidad endometrial y se va a descamar mes a mes en forma de regla. Sin embargo, la endometriosis quiere decir que hay tejido que no es endometrio como tal, es tejido similar, que eso es muy importante entender que no es endometrio, que es tejido similar al endometrio y que va a estar fuera de esta cavidad, que puede abarcar cualquier parte del cuerpo humano, desde cerebro, desde ¿qué? Pulmones, desde claro, el diafragma, pero principalmente va a estar en órganos pélvicos, que puede ser a lo mejor la vejiga, el uretero, el intestino, o literalmente los ovarios, las salpinges. Si bien esta es la localización más frecuente, no es la única. Entonces, realmente los síntomas van a ser múltiples, muy variados, en muchos matices, y cada paciente lo va a vivir de manera distinta. Entonces, si bien la endometriosis puede tener diferentes grados de afectación, siempre va a haber un dato que nos haga sospechar de ella.
12: Y si dices que es otro tipo de tejido que puede estar en cualquier otro órgano, si de por sí el dolor que una siente en su periodo, no me quiero imaginar el dolor que sería tener ese tejido en otro órgano. O sea, ¿esto sí es así?
13: Sí, literal. O sea, al final del día, el tejido endometrial sano que está dentro del útero va a tener receptores para ciertas hormonas, ¿no? Estas hormonas, de manera natural, las produce el ovario. Pero también hay hormonas que producimos a través del tejido graso, a través de ciertos procesos químicos. Pero en una paciente sana, estrictamente hablando, y te hago mucho hincapié en esta parte que tú me acabas de mencionar, el dolor que sentimos durante la regla. Y ese es un punto pivote. La regla puede doler. Claro que puede doler, pero hay un grado para diferenciar cuando es un dolor normal, entrecomillado, y un dolor que ya no se considera normal. Y esta palabra de es que para mí el dolor es normal, el normalizar el dolor, creo que es el gran error que podemos cometer desde a veces las propias pacientes que lo normalizan y también nosotros como médicos que no les damos el peso, ¿no? El justo peso a las cosas, ¿no? Entonces, tener dolor durante la regla puede ser normal siempre y cuando no afecte calidad de vida, que no sea un dolor incapacitante, que sea un dolor que te permita hacer tu vida prácticamente normal. Entonces, la endometriosis puede ser extremadamente aparatosa. Pacientes que durante la regla pueden tener sangrado a través del recto, a través de la orina, que pueden llegar a convulsionar, que pueden llegar a tener desmayos, que pueden tener focos de diarrea tremenda durante la menstruación. Y también importante no encasillarlo solo a la regla, ¿no? Porque a veces los médicos podemos caer a que solamente vas a tener dolor durante la menstruación. Y si no estás menstruando y te duele, entonces no es endometriosis. Y eso es un error, porque la endometriosis es una enfermedad crónica. Crónica quiere decir que dura mucho tiempo, que va a ser, se va a ir complicando, que va a ser una enfermedad que va a ser progresiva. Y eso hace que cada vez las molestias vayan siendo más aparatosas. Desde primero ser un dolor, entre comillas, no tan complejo, que a lo mejor con analgésicos se puede tratar, a terminar en situaciones que requieran cirugía por una obstrucción intestinal, porque la función del riñón ya no está del todo bien, y todo porque esta enfermedad es muy agresiva.
12: Nos decías que hay una estadística que nos puede sorprender. ¿Cuántas mujeres lo padecen?
13: La estadística a nivel México se estima que 1 de cada 10 mujeres va a tener algún grado de endometriosis. O sea, 1 de cada 10. Es impresionante. Sin embargo, tardamos en hacer el diagnóstico en promedio de 7 a 10 años.
12: ¿Qué? ¿Por qué?
13: Es muchísimo, exacto. ¿Por qué? Porque los síntomas son sumamente diversos.
12: Wow.
13: El hecho de que el tejido puede estar a lo mejor en el intestino puede hacer que tú, al momento de la regla o fuera de la regla, puedas tener colitis, ¿no? Que tengas esta sensación de estar muy distendido después de comer ciertos alimentos, que tengas problemas al momento de evacuar, que tengas periodos de diarrea, porque el intestino se va a irritar por ese tejido y va a hacer que tengas evacuaciones sumamente líquidas o que puedas intercalarlas con estreñimiento, porque a lo mejor está obstruida una parte del tubo digestivo que no permite que pase la evacuación y puedes alternar entre diarrea y evacuaciones pues duras con estreñimiento y decir es que es colitis. El tema emocional es algo fundamental. O sea, vivir con endometriosis lleva a las pacientes a tener periodos de ansiedad, periodos de depresión, periodos en los que no saben qué está pasando con su cuerpo y también es fácil que las encasillemos a, bueno, es que tienes estrés por el trabajo, tienes presiones con la pareja, tienes presiones con los hijos y más bien va de la mano con todo esto de la endometriosis.
12: ¿Por qué les pasa? O sea, pues, ¿cuáles son las causas?
13: Pues mira, la verdad es que desgraciadamente no tenemos los médicos una certeza de una causa única. O sea, hay muchas teorías de por qué sucede la endometriosis, teorías ya muy viejitas algunas de ellas que tienen casi 100 años de que las empezaron a estudiar. Hay otra teoría que nos habla de que esto se forma desde que éramos embriones, desde que estábamos en la pancita de nuestra mamá. Nuestras células tienen esta capacidad cuando somos embriones de decidir, bueno, tú eres una célula del hígado, te vas para el hígado. Tú eres una célula del cerebro, te vas a cerebro. Tú eres de útero, te vas al útero. Hay teorías en las que estas células células no llegaron a su destino final, se quedaron en el camino y por eso quedaron implantes en varias partes del cuerpo. Hay otra teoría que habla de que el cuerpo tiene esta capacidad de transformar un tipo de célula a otra. O sea, hay células que tienen que estar en la parte más superficial de los órganos, que se llaman peritoneo, y a lo mejor sufren este tipo de transformaciones a otro tipo de célula parecida al endometrio. Entonces, la verdad es que hay muchas teorías, también hay teorías genéticas en las que hay un patrón genético de que en tu familia probablemente, si tú tienes endometriosis, tías, primas, hermanas, tu mamá probablemente también tenga endometriosis. Y también cada vez nos acercamos más al tema de las enfermedades autoinmunes, porque hay una cierta relación en pacientes con lupus, en pacientes con artritis reumatoide, esas enfermedades que son también muy difíciles de diagnosticar y que también pueden tener una correlación con endometriosis.
12: Aquí en el ISSSTE sabemos que de primera instancia hay que ir a nuestra clínica.
13: Sí.
12: Ellos nos referirán al especialista. Aquí en el ISSSTE hay todo este grupo de apoyo, tanto emocional como médico.
13: Pues la verdad es que como tal un grupo de apoyo específico para endometriosis, en el tema emocional todavía no, en la parte de psicología todavía no lo hay. En la parte quirúrgica, pues el abordaje ideal es vía laparoscopía. No se sugiere tanto la cirugía abierta porque va a ser bastante más agresiva de por sí. Entonces, en el ISSSTE, en hospitales de tercer nivel, como el 20 de noviembre, como en el López Mateos, como en el 1 de octubre, que hay este abordaje de cirugía laparoscópica, es una buena herramienta. Y todavía más pensando en cirugía robótica. La cirugía robótica viene a ser un parteaguas en el manejo de enfermedades tan complejas como es la endometriosis. Entonces, en este momento, hasta donde tengo entendido, solamente en el 20 de noviembre hay Da Vinci, y eso nos va a dar una oportunidad a los médicos y evidentemente a las pacientes para que tengan manejos mucho más integrales.
12: Me dio mucho gusto que estés aquí.
13: Ay, a ti, muchísimas gracias por la invitación, estoy muy contenta, me encanta hablar de este tema porque siento que como médicos tenemos la responsabilidad con las pacientes de hablar de este tema que a veces está muy oculto.
12: Gracias, yo soy Claudia Mejía, nos vemos en un siguiente episodio. Hasta pronto.
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7: Son las 11:10.

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0: Es la 1:13.
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Son las 5:25.

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0: 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Son las 6:32.

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0: 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Son las 7:13.

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0: partir de este momento, nos enlazamos con la conferencia mañanera de la presidenta de México, doctora Claudia Sheinbaum Pardo.
1: Bueno, apuntad las quinielas. No, yo no puedo decir. Voy a ir, yo creo, voy a salir. Es nada más, al rato nos vamos a hablar con la jefa de gobierno, porque vamos a ir juntas. Y ya les aviso más tarde en dónde va a estar, porque estamos entre dos alcaldías. Sí, avisamos. Bueno, muchas gracias. Suerte, suerte a la selección. Mucha fuerza. Bueno, hoy es salud, martes de salud. Está con nosotros el doctor David Kersenovich, secretario de Salud, Eduardo Clark, subsecretario de Integración y Desarrollo del Sector Salud, Zoe Robledo, director del IMSS, Martí Batres, director general del ISSSTE, y Alejandro Schwartz, director general del IMSS Bienestar. Hay dos temas el día de hoy. Un primer tema que es cómo hemos avanzado en la atención del VIH y los medicamentos. Eso lo va a presentar el secretario de Salud. Y hoy vamos a continuar con las tres instituciones del avance en el equipamiento de la mejora de los servicios. Bueno, iniciamos con el secretario de Salud. Después, si les parece, Zoé, Martí y Alejandro. Adelante.
2: Tú también vas a preguntar.
3: Con su permiso, presidenta, buenos días a todas y todos. Hoy, gracias a los avances que ha habido en investigación, al compromiso y a la solidaridad con las personas que tienen VIH, la expectativa y la calidad de vida de una persona que está con VIH es prácticamente normal. Y la Secretaría de Salud ratificamos el compromiso de eliminar el VIH para el año 2030. Para eso se requiere avances en el diagnóstico, en el tratamiento y en la prevención. Me pasa la siguiente diapositiva, por favor. Es muy importante mencionar que la atención es gratuita y sin importar la derechohabiencia para el realizarse la prueba de VIH. La prueba de VIH está disponible en todas las unidades de primer nivel en las 32 entidades federativas. Se hace también cuando se implementa también cuando se hacen ferias de salud, campañas en las escuelas, campañas en los centros de trabajo y también en todas las instituciones especializadas del sector salud. Se recomienda para todas las personas que hayan iniciado vida sexual. La siguiente, por favor. El tratamiento también es gratuito y el abasto está asegurado. Todas las personas derechohabientes del IMSS Bienestar, del ISSSTE, de Pemex, servicios estatales, las Fuerzas Armadas, Marina, tienen medicamento gratuito para el VIH. Se obtienen además en centros ambulatorios para la prevención y atención del SIDA y las enfermedades de transmisión sexual, como los CAPACITS, centros de atención integral hospitalaria para personas sin seguridad social, en las clínicas del IMSS, llamadas CLISIDA, y en los centros equivalentes en ISSSTE y en Pemex. El abasto está asegurado con compra consolidada y con distribución con continuidad nacional. Es muy importante el hecho de que hoy todas las personas que viven con VIH y se conocen reciben su tratamiento de forma gratuita en su entidad y sin interrupciones. La siguiente, por favor. Aquí pongo algo que es muy importante, que todas las personas que tienen VIH reciben su medicamento al menos por 3 meses o más según indicación médica. Esto ayuda a mantener el tratamiento, evitar interrupciones y reducir viajes innecesarios a las unidades de salud. La siguiente, por favor. Tratar también es prevenir, y eso es muy importante, porque una persona que está indetectable ya no transmite la enfermedad. Por lo tanto, el control de VIH no nomás protege a la persona, sino que frena nuevas transmisiones. Ese concepto de indetectable es intransmisible, es un concepto que ha venido a cambiar mucho la evolución de los pacientes con VIH. La siguiente, por favor. México ha logrado ya algunos avances muy importantes. Tenemos aproximadamente, se estima, 430,000 personas que viven con VIH en México. De esos están diagnosticados el 70%, 302,000. Aquellos que se identifican y se diagnostican, se alcanza en tratamiento el 95% y en control viral el 95%. El reto importante de aquí al 2030 es precisamente la detección de 128,000 personas que aún no saben que viven con VIH. Y por eso es muy importante insistir en el diagnóstico para alcanzar la meta de 95% diagnosticados, 95% tratados y 95% en control viral. La siguiente, por favor. Pero ahora tenemos también herramientas de prevención. Tenemos diagnóstico, tratamiento y ahora tenemos prevención. Y tenemos lo que denominamos PrEP, que es la prevención antes de la exposición. Esto generalmente es planeado y las personas pueden acudir por su PrEP a todos los centros que mencioné de atención para VIH. Y también tenemos lo que se denomina PEP, que es después de una exposición de alguien que tiene dudas si tuvo relación con alguien que tiene VIH, tiene un periodo de 72 horas para acudir a todos los servicios de urgencias a nivel nacional y ahí tenemos la administración de PEP. La siguiente, por favor. Entonces, el concepto importante es que México ahora asegura el acceso universal a la prevención, a la detección y a la atención. Cubre los tres aspectos importantes y esto se hace en el marco del Servicio Universal de Salud. Es algo muy importante como un modelo para el desarrollo del Servicio Universal de Salud. La siguiente, por favor. Aquí están nuestros canales de comunicación en donde cualquier persona que tenga dudas y que requiera ser diagnosticado, puede acceder a Facebook, a Twitter, a Instagram, a las redes SENCIDA y a otra que se llama Hepatitis Salud e incluso un teléfono donde puede tener. Ahí recibirá información y sigo mencionando que el propósito es eliminar el VIH en nuestro país para el año 2030. Muchas gracias.
2: Muchas gracias, Presidenta. Con su permiso, muy buenos días a todas y a todos. La semana pasada empezamos a informar sobre ya la instalación de nueva tecnología para los hospitales del IMSS, este salto tecnológico que hemos hecho con la adquisición y la inversión más grande que se ha hecho en muchos años en equipos de diagnóstico en imagen. Presentamos los tomógrafos la semana pasada, ahora vamos a hacer una presentación sobre las resonancias magnéticas que se han sustituido y también de servicios nuevos en el IMSS. Para darnos una idea, se nos pone en la siguiente, por favor. En el IMSS contamos con 54 equipos de resonancia magnética y aquí se sustituyeron y se compraron para hospitales nuevos, para 3 hospitales nuevos, 17 equipos. Como saben, una resonancia magnética pues es un equipo de alta tecnología que utiliza un imán y ondas de radio para obtener imágenes detalladas del cerebro, de la columna, de tejidos, del corazón, del hígado, de riñones, para identificar tumores, para identificar lesiones. Estos 17 equipos, 14 de ellos se hicieron en una sola compra con las nuevas reformas a la ley de adquisiciones, lo que nos permitió comprarlos en muy buenos precios y directamente a los fabricantes. Son 11 equipos de 1.5 Teslas y 6 equipos de 3 Teslas. Esto mejora radicalmente el diagnóstico médico en nuestra institución y fortalece los servicios de neurología, de anatomía, cardiología y oncología. La siguiente, por favor. Estos resonadores ya están instalados y una cosa importante, son tanto en hospitales de zona u hospitales regionales, lo que conocemos como el segundo nivel de atención, y también en unidades médicas de alta especialidad en diferentes estados, en Baja California, Chihuahua, Chiapas, Ciudad de México, en el estado de Coahuila, en el estado de México, Jalisco, Michoacán, Nuevo León, Tamaulipas y Sonora. En 3 de los hospitales que hemos inaugurado con la presidenta Claudia Sheinbaum también se instalaron tomógrafos de última generación, en el Hospital de Ciudad Juárez en Chihuahua, en el Hospital de Tuxtla Gutiérrez y en el Hospital en la 25 aquí en Iztapalapa. La que sigue, por favor. ¿Por qué nosotros lo identificamos como un salto tecnológico? Hay una reducción drástica de los tiempos de estudio, para empezar. Pasamos de 80 a 150 estudios a la semana y de usar entre 50 y 100 litros de helio a solo 7 litros. De esta manera, el paciente no recibe radiación, ya que el equipo trabaja pues justamente con un imán que permite dibujar un mapa de las áreas estudiadas con precisión milimétrica, y todo esto va a una computadora que reconstruye la imagen con inteligencia artificial. Además, la duración de los estudios pues se reduce drásticamente y también se permite que el paciente, con un túnel mucho más amplio, ya no son estos túneles cerrados, pues que generaban mucho estrés, claustrofobia, la necesidad de que los pacientes estuvieran inmóviles durante mucho tiempo. Pero lo más importante es también que la precisión de los equipos los convierte en un estándar de oro, es decir, la mejor prueba existente para la detección de tumores, aneurismas, cáncer de mama, próstata en etapas iniciales. La que sigue, por favor. Y decir estos resultados mucho más rápidos y confiables. Como les decía antes, una exploración neurológica, para poner un ejemplo, tardaba entre 45 y 60 minutos, ahora se realiza entre 10 y 15 minutos. O un estudio de columna, que antes tardaba entre una hora, hoy se hace en menos de 30 minutos. Esto nos permite, además de reducir el estrés de los pacientes, atender a más personas, casi el doble aproximadamente al día. Además de muchas otras ventajas que, si nos permite, presidenta, quisiéramos poner un video para que sean los médicos, médicas quienes puedan hablar al respecto.
4: En el gobierno de la presidenta Claudia Sheinbaum Pardo, modernizar los hospitales y fortalecer la atención médica con tecnología de última generación es una prioridad. Cada avance en la medicina comienza con una mejor forma de mirar lo que antes era invisible. Hoy, el IMSS fortalece su capacidad diagnóstica con la incorporación de 17 resonadores magnéticos de última tecnología. Una de las inversiones más importantes para modernizar los servicios de imagenología.
5: Un resonador magnético es un equipo de alta gama de imágenes, el cual se utiliza para diagnosticar imágenes de patologías complejas.
4: Estos equipos permiten obtener imágenes de mayor precisión, reducir los tiempos de adquisición de los estudios y detectar con mayor oportunidad enfermedades como tumores, padecimientos neurológicos, infecciones y enfermedades neurodegenerativas.
6: Cuenta con una tecnología que se llama BlueSeal. Es una tecnología considerada libre de helio, o un magneto que ya no usa helio.
4: El salto tecnológico es contundente. La capacidad pasa de 80 a 90 estudios por semana a 150 estudios semanales. Con una operación más eficiente y un consumo de helio que disminuye hasta 100 litros a solo 7 litros.
7: Nos permite ahondar en la patología del sistema nervioso central como código stroke, código muerte cerebral, así como estudiar patologías torácica, abdominal y angiológica como es la insuficiencia vascular.
4: Los nuevos resonadores se instalarán en hospitales de segundo y tercer nivel de atención, fortaleciendo la atención especializada en distintas regiones del país. Y hasta 2030, esta estrategia continuará con la incorporación de 18 nuevas resonancias magnéticas en hospitales prioritarios. Porque cuando la tecnología se pone al servicio de la salud, cada diagnóstico más preciso representa una nueva oportunidad para cambiar una historia de vida.
2: Muchas gracias, presidenta. Y solo comentar la compra que se hizo de los 12 resonadores con los diálogos estratégicos que llevamos a cabo en la Secretaría de Anticorrupción y Buen Gobierno. Fueron 12 de la marca Philips, 6 de Ingenia Ambition X de 1.5 teslas, 6 de Ingenia Elition X de 3 teslas y el resto son de la marca Siemens, Magneto M Avanto y uno de GE Healthcare, Optima MR450. De 1.5 teslas. Muchas gracias, presidente.
8: Buenos días, amigos de los medios de comunicación. Buenos días, presidenta. Vamos a presentar dos equipamientos importantes en este caso, que son, por un lado, las camas eléctricas que se han adquirido y, por otra parte, los nuevos quirófanos de la Clínica Hospital Constitución en Nuevo León. Respecto de las camas, adelante, son 2.275 camas que se adquirieron. Estas son camas eléctricas, impermeables, retardantes al fuego y antibacteriales. Cabe señalar que cuentan con controles internos y externos para el personal médico y el paciente. Eso quiere decir que tanto el personal médico, médica, médico, enfermera, enfermero, pueden moverlo, pero la cama también la puede mover el propio paciente. Aquí cabe señalar que tiene un conjunto de elementos tecnológicos importantes, nuevos. No los señalo todos, pero están los controles del paciente, el control del personal médico, un barandal ergonómico, o sea, se adapta a las necesidades del paciente. Hay ganchos para colocar equipos médicos. También hay un pedal para poder mover con facilidad la cama de un lugar a otro, entre otras facilidades tecnológicas de estas camas. Adelante, por favor. Se han instalado 1.075 camas en 33 unidades hospitalarias. Aquí, por ejemplo, es una foto del Hospital Calero de Cuernavaca. Adelante. Esta es en el Hospital José María Morelos y Pavón, en Iztapalapa, de Ciudad de México. Este es en el Hospital Regional Mérida, Yucatán. En este caso de Yucatán, quiero señalar que se renovaron las 103 camas hospitalarias de este hospital, porque todas eran viejas camas con manivela, todavía se movían manualmente, y todas las camas ahora son eléctricas. Y aquí tenemos también la entrega en el Hospital Regional de Veracruz. Se ha hecho entrega, como dije, en 33 unidades médicas, en 33 hospitales, y continúan las entregas a lo largo de las siguientes semanas. Adelante, por favor. En cuanto a los quirófanos, en la Clínica Hospital Constitución, que está en Monterrey, Nuevo León, se renovaron 3 quirófanos, son quirófanos totalmente reconstruidos, son nuevos, y estos quirófanos tienen un conjunto de elementos. Para empezar, quisiera destacar que cada uno de ellos tiene un panel gráfico al fondo, enorme, con el objeto de darle tanto al paciente cuando entra al quirófano como a los cirujanos y al equipo quirúrgico un ambiente diferente. Aquí tenemos en este primero una estepa, en el segundo una playa y en el tercero una cascada. Bueno, los quirófanos además están equipados evidentemente con todo lo necesario para funcionar adecuadamente y con nuevos equipos tecnológicos. Adelante, los carros rojos, los monitores de signos vitales. Adelante, el aspirador gástrico, la unidad de anestesia, el microscopio oftalmológico, la lámpara quirúrgica móvil. Esta no es una lámpara fija al techo, independientemente de eso también la hay. Obviamente, una mesa quirúrgica que permite el total acomodo del paciente, una lámpara doble quirúrgica al techo, una unidad de electrocirugía avanzada. En total, son 85 equipos nuevos que acompañan a estos quirófanos. La inversión en el caso de las camas eléctricas es de 205 millones de pesos y la inversión en los quirófanos de 93 millones de pesos. Tenemos un par de breves videos. Adelante, por favor.
9: Con 1.075 camas eléctricas entregadas en distintas entidades del país, el ISSSTE registra un avance de 47% en la distribución de 2.275 nuevas unidades destinadas a hospitales de segundo y tercer nivel. En hospitales regionales de alta especialidad y el Centro Médico Nacional 20 de Noviembre, ubicados en Ciudad de México, Veracruz, Estado de México, Yucatán, Morelos, Michoacán, Puebla, Sinaloa, Oaxaca y Nuevo León, se han instalado 603 camas. Destaca el Hospital Regional de Alta Especialidad Elvia Carrillo Puerto en Mérida, donde ya operan 103 camas nuevas. Asimismo, los hospitales generales de San Luis Potosí, Ciudad de México, Jalisco, Morelos, Chiapas y Sonora han recibido 317 unidades. Tan solo en el Hospital General Dr. Fernando Caranza de Hermosillo fueron entregadas recientemente 30 camas eléctricas. Además, las clínicas Hospital de Campeche, Hidalgo, Guerrero, Veracruz, Chiapas, Nuevo León, Oaxaca y Quintana Roo, así como la Clínica de Medicina Familiar con Especialidades y Quirófano de Yucatán, ya cuentan con 155 camas. Con esta estrategia nacional, el ISSSTE fortalece la capacidad hospitalaria y mejora la atención que reciben las y los derechohabientes en todo el país. Estamos transformando el ISSSTE.
8: Falta uno de los quirófanos.
9: El ISSSTE fortalece la atención médica en Nuevo León con la rehabilitación del equipamiento de 3 nuevos quirófanos en la Clínica Hospital Constitución de Monterrey. Con una inversión de 93 millones de pesos, se intervinieron 2 quirófanos de cirugía general y uno de traumatología y ortopedia. Equipados con tecnología médica de última generación, como unidad de anestesia, mesas quirúrgicas, microscopio oftálmico, aspirador gástrico, electrocauterio, carro rojo y paneles gráficos que brindan un entorno más confortable para las y los pacientes. El proyecto también contempló la renovación del área de recuperación con 11 camas, de la central de esterilización y equipos, de los espacios para médicos residentes, así como de la subestación eléctrica, con 5 nuevos transformadores y una nueva planta de emergencia, entre otras obras. Así, la unidad incrementará su capacidad para realizar procedimientos quirúrgicos y permitirá que más pacientes reciban atención en la propia clínica sin necesidad de ser referidos a hospitales de tercer nivel. El ISSSTE continúa modernizando su infraestructura para brindar servicios de salud seguros, eficientes y de calidad a la derechohabiencia.
8: Es cuanto, Presidenta.
10: Muy buenos días, con su permiso, Presidenta, compañeros de gabinete, muy buenos días a los medios de comunicación. Esta mañana vamos a informar sobre la incorporación de equipamiento de alta tecnología en las unidades médicas de los servicios públicos de salud de nuestro país y el sentido de ello, que es ampliar cobertura, garantizar acceso y, por supuesto, crear más capacidades resolutivas en el servicio público con la creación de la primera unidad de cirugía fetal de nuestro país. Siguiente, por favor. Bueno, aquí pueden ver el proyecto del programa de equipamiento de alta especialidad 2026-2027. El Bienestar avanza en una incorporación histórica durante este y el próximo año de 174 equipos de alta especialidad. Esto incluye 5 aceleradores lineales, 117 mastógrafos con inteligencia artificial, como el que vimos que ya funciona en La Pastora, 5 equipos de resonancia magnética, 47 tomógrafos, incluyendo 3 tomógrafos con simuladores. Esto equivale a una inversión de más de 4,000 millones de pesos en equipo destinado principalmente a los lugares más alejados de nuestro país. Siguiente, por favor. Algo muy importante es que este equipo médico no opera solo, se acompaña de especialistas formados para interpretar sus resultados y de una red pública y gratuita que permite la referencia de estos pacientes y que convierte cada imagen tomada con estos equipos en una decisión clínica. Gracias a estos equipos, nuestras unidades pueden realizar diagnóstico cada vez más oportuno y brindar tratamiento de mayor complejidad. Siguiente. Aquí podemos ver algunos ejemplos representativos de cómo estos equipos van a impactar el territorio. Significa en muchos casos equipo nunca antes visto en regiones operativas enteras, como es un nuevo acelerador lineal para el Centro Oncológico del Instituto Bienestar en el estado de Oaxaca, un mastógrafo con inteligencia artificial en Uruapan, en conjunto con una nueva unidad que estamos a punto de inaugurar para la atención toxicológica, una nueva resonancia magnética para Jalapa, un tomógrafo en la Sierra de Nayar, a 6 horas de Tepic, en nuestro hospital comunitario de Jesús María, y un acelerador lineal en un centro de salud. Como lo están escuchando, estamos disponiendo un acelerador lineal en la UNEME, que es primer nivel de atención en Zacatecas, para que la mujer que se pueda diagnosticar en la unidad de acto único, como tenemos en La Pastora, una en Zacatecas, ahí mismo pueda ser garantizado la atención radiológica. Siguiente, por favor. Todo esto tiene el sentido de poder garantizar más y mejores servicios y avanzar en una agenda de innovación desde el sector público. Hoy nos da mucho gusto presentar la primera unidad de cirugía fetal pública de nuestro país. Está ubicada en el Hospital Regional de Alta Especialidad del INS Bienestar en Villahermosa. Es una técnica muy innovadora en el cual operamos al feto dentro del útero a través de un procedimiento tecnológico de última generación. Esta cirugía existía solamente en el sector privado, muchas veces fuera del país. La gastroesquisis, que es la alteración, siguiente por favor, que es la alteración de la pared abdominal del feto, tiene una incidencia importante en nuestro país. Aproximadamente 1,000 nacimientos al año tienen esta complicación estructural. Lo que se hacía de no tener este procedimiento es operar al niño una vez que nacía, y esto traía muchas complicaciones para la mamá y para el menor, y ahora podemos operar al niño dentro del feto. Es una cirugía muy segura y que garantiza un pronóstico igual a cualquier otro nacimiento. Estamos felices de poder echar a andar esta unidad y ya llevamos 3 niños operados exitosamente en nuestra unidad en Villahermosa y 7 más en protocolo de estudio. Siguiente, por favor. Adelante el video para explicar este hito para la salud pública de nuestro país.
11: Yo cuando me enteré de que mi bebé tenía gastroesquisis, mi mundo se cayó encima porque yo pensé que no había ninguna solución. El doctor Vicente me comunicó con la doctora Yasmín Conde. Ella me dijo de que estaban empezando este programa, de que podrían ser capaces de operar a los niños antes de nacer.
12: Pudimos diagnosticar una gastroesquisis, vimos en el corte de la cavidad abdominal, el estómago, y vemos esta parte. Son las asas intestinales que tenía el fetito fuera de su pancita. Vemos la imagen característicamente que se le llama en coliflor, que es un signo patognomónico de gastroesquisis. Este nuevo programa que pertenece a INS Bienestar de cierre de gastroesquisis está cambiándole totalmente la vida a un niño, a una familia.
11: El equipo multidisciplinario del hospital te dan una atención de maravilla. No tuvo ningún costo, todo fue gratuito y nació en mayo como si nada hubiera pasado.
13: Esto es cirugía y medicina de alta especialidad, de muy alta especialidad. Pacientes que aún no han nacido y ya están recibiendo un tratamiento quirúrgico. Es algo increíble.
14: Aquí en Tabasco podemos darle a los pacientes que tengan este problema una oportunidad.
15: Es la primera vez que una bebé con una malformación mayor como la gastroesquisis, en este momento después de la cirugía, es un bebé sano.
11: Excelente, es un niño sano y les agradezco demasiado. Nunca tendré palabras para agradecerles todo lo que pudieron hacer por mí y por mi bebé.
10: Muchas gracias, presidenta.
1: Muchas gracias. Pues estos son los saltos tecnológicos del sistema de salud en México. Vamos a las preguntas. A ver, compañero.
16: Gracias, buenos días, presidenta. Arturo Sánchez, de La Jornada. Sobre el tema de VIH, el secretario mencionó que quedan por que el reto es detectar a 128 millones de personas, no, 128 mil personas, perdónenme, que viven con VIH sin saberlo. Me gustaría saber cuál es el reto, cuáles son las dificultades de encontrarlas.
3: Sí, por eso señalaba yo que cualquier persona que inicia vida sexual o que tiene conocimiento de factores de riesgo, que son múltiples, tener varias parejas, etcétera, es recomendable que se haga una prueba de VIH, porque esos son todavía las personas que no tienen sintomatología, pero que lo desconocen. Entonces, es muy importante los factores de riesgo que pueden determinar que una persona se haga una prueba de VIH.
16: Aprovechando que tiene usted la palabra, me gustaría hacerle una pregunta respecto a algo que publicamos en nuestro diario recientemente sobre medicamentos caducados en el Hospital Infantil de México. 18.4 millones de piezas con un valor superior a 121 millones de pesos. Sabemos que hay denuncias que hizo el exdirector. Me gustaría saber cuál es el estado, si sabe cuál es el estado de las investigaciones y a qué atribuyen que pudieran haber estado almacenados estos medicamentos.
3: Esos medicamentos fueron caducados durante un periodo de varios años. Entonces, al llegar a la administración, el nuevo director del Hospital Infantil hizo una evaluación de los medicamentos que se habían acumulado durante varios años y estaban caducos. Esa cifra que usted trae es correcta y existe una investigación en proceso precisamente para determinar por qué se fueron quedando esos medicamentos.
16: Había en ese mismo periodo padres que denunciaban la falta de medicamentos. ¿Qué mensaje les da a ellos?
3: La lista de medicamentos es amplia, no es un solo medicamento ni unos cuantos. Son medicamentos, son dispositivos, son material de curación, etcétera. Pero está en un proceso de investigación para saber las responsabilidades y determinar cuál fue el motivo que se fue acumulando esos medicamentos y dispositivos y material de curación.
16: Muchas gracias.
3: Este medicamento caducos se hicieron cuando se revisó el almacén en el año de 2023 a 2024 y hay de varios años en la lista, por eso está precisamente la investigación en proceso para tratar de determinar cómo se fueron acumulando ese tipo de medicamentos. ¿Perdón? Está siendo, yo no quisiera mencionar las personas que están siendo investigadas, lo más decirle que está en proceso una investigación para determinar las responsabilidades.
16: ¿Y en qué responsabilidades podrían haber incurrido?
3: ¿Perdón?
16: ¿En qué responsabilidades podrían haber incurrido?
3: Sí, lo está haciendo la Secretaría de Buen Gobierno y Anticorrupción.
16: Presidente, ¿me gusta?
1: Hay un procedimiento cuando hay medicamentos que ya llegaron a su fecha de caducidad. Nosotros estamos simplificando todo el proceso administrativo porque, aunque parezca absurdo, no es sencillo dar de baja los medicamentos que ya llegaron a su fecha de caducidad por asuntos administrativos y burocráticos. Ese es un tema que se está trabajando. El otro, particularmente de este hospital, está haciendo la investigación Raquel Buenrostro y ella determinará quiénes son los responsables, si hay responsables y si hubo alguna falta grave administrativa.
16: Gracias. En otro tema me gustaría preguntarle sobre lo que inicia mañana una nueva etapa formal de la revisión del T-MEC. Me gustaría saber, en principio, cuáles son sus expectativas de la reunión mañana.
1: Mañana hay una reunión virtual entre el secretario de Economía de Canadá, el embajador Greer de Estados Unidos y Marcelo Ebrard, secretario de Economía de México. Y ahí, pues una vez que esté la comunicación, ya dará información. La idea es que pueda salir un comunicado conjunto y si no, bueno, cada país dará su comunicado. Y el jueves invité al secretario Ebrard aquí a la mañanera para que pueda dar toda la información relacionada con la reunión.
16: Una de las expectativas, las posibilidades es que se llegue a acordar revisiones anuales o periódicas.
1: Puede haber varias opciones, de acuerdo con el mismo tratado. No es una, si lo que puede ocurrir está determinado en el tratado, no es una ocurrencia de alguien. Entonces, una de ellas puede ser, por ejemplo, ampliarlo a 16 años más. Esa carta se tiene que firmar antes del miércoles, antes de mañana. Entonces, yo, por ejemplo, ya firmé cuál es la posición de México, que se amplíe otros 16 años. Hizo lo procedente el secretario de Economía de Canadá y ahora pues estamos esperando la respuesta de Estados Unidos. Si no deciden ampliarlo por 16 años, entonces viene un proceso de revisión, que no es que ya se va a revisar siempre cada año, sino que empieza un proceso de revisión ahora sí formal. Y en ese proceso de revisión formal, pues ya se ve si hay algunas adecuaciones que deben hacerse al actual tratado. Si hubiera un cambio mayor, tendría que pasar por los congresos de los tres países, cosa que no vemos muy probable, si hubiera un cambio mayor. Si no hay cambios mayores, frente a lo que tenemos, que ya tenemos, como ustedes saben, algunos aranceles, entonces empieza un periodo de revisión. El 20 de julio, entre el 16 y el 20 está por determinarse la fecha, viene el gobierno de Estados Unidos, si no es el secretario o el embajador Greer directamente a México, viene su equipo con el equipo del secretario Ebrard para poder seguir con la revisión.
16: En caso de que se llegara a estas revisiones periódicas, ¿qué estrategias están contemplando para que estos no
1: todavía
16: se conviertan?
1: Todavía no queremos avanzar en eso. Es muy importante el comunicado de mañana y a partir del jueves pues ya podrá el secretario de Economía dar mucho mayor información de qué es lo que procede y qué es lo que viene.
16: En particular,
1: a los tres países nos conviene el tratado, a los tres países, a Canadá, a México y por supuesto también a Estados Unidos. Por ejemplo, el incremento en el precio de los automóviles, que en Estados Unidos increíblemente están en la canasta básica, los automóviles, pues ha sido de más del 30%, entre otras cosas por los aranceles que en este momento tenemos Canadá y México respecto a la industria automotriz, que no está directamente relacionado formalmente con el tratado, sino con un mecanismo que se llama el 232, igual el acero y el aluminio. Entonces, los tres países nos beneficiamos y vamos a esperar la reunión de mañana. Se ha hecho muchísimo trabajo, muchísima gestión, muchísimas reuniones, hay muchos avances en muchos temas, pero queremos esperar a la formalidad del día de mañana para que el jueves podamos dar mayor información sobre este tema.
16: Por último, sobre este tema, en particular con Canadá, se llega a este encuentro tripartita. ¿Con alguna alianza, con comunicación con ellos?
1: Sí, recuerden que vino aquí el primer ministro Carney con un grupo de empresarios y hay mucho avance, incluso hay mejoras tanto en el comercio entre México y Canadá como inversiones.
16: Gracias.
1: Vamos a ver. A ver la compañera. Acá adelante.
17: Gracias, presidenta. Jimena Mejía, de Grupo Imagen. Consultarle sobre este tema. El presidente del Consejo Coordinador Empresarial anticipó que sí se va a llegar a un acuerdo del T-MEC, pero va a ser después de las elecciones de noviembre en Estados Unidos. Usted ha señalado también que varias declaraciones obedecen al tema electoral en Estados Unidos. ¿Coincide con esta visión y optimismo del sector empresarial?
1: Hay optimismo en el sentido de que todos los equipos queremos que continúe el tratado. Ahora, hay una posición, como todos sabemos, del gobierno de Estados Unidos, que depende del gobierno de Estados Unidos y no de ninguna otra cosa. Miren, por ejemplo, con México ha habido muchísimas más conversaciones que con Canadá. ¿Por qué razón? Pues es una decisión del gobierno de Estados Unidos. Nosotros queremos que se mantengan, obviamente, los tres países. Y se van a mantener porque esa es la forma en que se firmó el tratado. Entonces, todos sabemos que la posición del presidente Trump pues es elevar aranceles a todo el mundo. No es un secreto, es esencialmente lo que hemos estado viviendo desde la entrada del presidente Trump a la presidencia de la República en Estados Unidos. Entonces, ese posicionamiento del presidente Trump de mayor proteccionismo, de que haya aranceles a todos los países del mundo, y entre ellos algunos aranceles a México y a Canadá, pues es algo que hemos estado viviendo por este tiempo. Entonces, hay muchos avances, ha habido muchísimas conversaciones, nadie está poniendo otros temas que no tengan que ver con el comercio sobre la mesa, sino exclusivamente la posición del gobierno de Estados Unidos frente al comercio. Entonces, por eso nosotros preferimos que mañana se dé la información y a partir del jueves pues ya informamos con todo detalle y mañana saldrá un comunicado. Si ellos no deciden renovar por 16 años, el propio tratado dice que son 10 años más, el actual. Y el asunto en todo caso es cada cuánto se revisaría en esos 10 años. Y eso es algo que a lo mejor ni siquiera mañana se decide. Es un primer posicionamiento sobre la reunión y luego vienen diversos periodos de revisiones. Entonces, se ha hecho todo lo que teníamos que hacer, absolutamente todo, y vamos a seguirlo haciendo hacia adelante. Y confiamos, porque además los mayores defensores del tratado pues son los propios empresarios que tienen inversiones en México, en Canadá y en Estados Unidos y que producen artículos o bienes que se producen en cadenas de producción que están vinculadas con los tres países. Entonces, mañana viene la reunión y ya el jueves estaremos informando. Digamos que nosotros estamos tranquilos, pues, en el sentido de que hemos hecho todo lo que tenemos que hacer y ya depende mucho, pues, de la posición del gobierno de Estados Unidos. Pero eso no quiere decir que se acabe el tratado mañana si el posicionamiento es 10 años y en todo caso después se verá si hay revisiones y cada cuánto.
17: Presidenta, en otro tema sobre medio ambiente, pobladores de Las Chuapas, Veracruz, están pidiendo ayuda. Ellos comentan que hay afectaciones físicas por intoxicación por hidrocarburos a raíz de la explosión del pozo de CREM 1. Ellos dicen que tienen síntomas que están afectando su salud y a su percepción. Continúa una crisis ambiental. ¿Qué respondería su gobierno o qué atención podrían tener?
1: Vamos a pedirle a Pemex que pueda emitir un comunicado. Se ha avanzado mucho. Y atender a la población, aquí le pedimos a la Secretaría de Salud que junto con la Secretaría de Salud de Veracruz pueda revisarse esto que denuncian los habitantes.
17: Y por último, presidenta, consultarle, pues el presidente…
1: Tiene sus complicaciones técnicas, aquí las explicó el director de Pemex, pero que pueda salir un comunicado hoy mismo de Pemex.
17: Ok, presidenta. Y por último, consultarle, el presidente de El Salvador busca ya su tercer mandato. No ha habido una transición en este país. ¿Ve un riesgo sobre la democracia en la región con este tipo de ejemplos que hay?
1: No, no queremos opinar sobre

0: La Mansión Dorada, otro reportaje que publicamos y que es la residencia de la mandataria. Preguntarle si esto no merece una investigación, ya que pues nadie está denunciando, nadie investiga, bueno, hasta donde
1: sí,
0: sabemos.
1: Sí, por supuesto. Sí vale la pena investigar y si esto fue declarado en sus declaraciones patrimoniales o si hay conflicto de interés por alguna acción que se haya realizado por el gobierno, entonces… que se revise por parte, pues quizá de la Auditoría Superior.
0: Nada más de la Auditoría Superior, ¿alguna otra instancia que pudiera investigar?
1: A menos que alguien ponga una denuncia, en la Fiscalía, pues investigaría desde otra perspectiva. Pero lo primero, pues es la revisión administrativa.
0: Y en otro tema, presidenta, se ha cuestionado que sectores de la oposición pues estén buscando alianzas con actores de derecha, de ultraderecha en Estados Unidos. Poniendo esto sobre la mesa, preguntarle qué lectura hace de que un gobierno de un partido aliado a la Cuarta Transformación, como lo es el gobierno de Ricardo Gallardo en San Luis Potosí, pues esté contratando un consultor como Roger Stone, si esto pues es compatible tanto con la estrategia como con los principios
1: del
0: movimiento.
1: Entiendo que acaba de desmentir el gobernador de San Luis Potosí, que no hay ningún contrato. O sea, no existe ese contrato con este consultor.
0: En un caso de que gobiernos como el de San Luis Potosí o gobiernos aliados a la Cuarta Transformación sí buscaran este tipo de alianzas, ¿qué lectura le daría?
1: A ver, ¿es factible que un gobierno pueda contratar a una consultoría internacional sobre distintos temas? Puede ser que, no sé, algún… Nosotros no lo hacemos. No tenemos contratos con consultores internacionales en general. Ahora, por ejemplo, cuando se hace la revisión del interoceánico, después del accidente, que por cierto, ya muy pronto vamos a presentar sus observaciones porque ya se entregaron, pues contratamos a la empresa TUV, que es una empresa alemana, ¿alemana o? Creo que sí, alemana, porque no hay una empresa con la misma especialidad en México que pueda analizar o que pueda recomendar mejoras en el tren interoceánico. Hay algunos otros casos donde se puede contratar a una consultoría internacional, es decir, no está prohibido. Ahora, en el caso de consultorías para asuntos políticos, pues es distinto, ¿no? Tampoco está prohibido. Pero habla cuando se llega a hacer una contratación de este tipo, pues de cuál es la visión del gobierno y con quién está haciendo estos contratos. Entonces, no es ilegal, pero pues dependiendo de quién es la asesoría, pues muestra la orientación de los gobiernos. En general, pues hay muchos mexicanos y mexicanas aquí que no necesitan… No necesitamos contratar a nadie de fuera, ¿no? A menos que haya casos especiales donde hay una especialidad particular que no se encuentre en México.
0: Presidenta, en un tercer tema, también un análisis realizado por LAPDE, sin embargo, revela que el gobernador Samuel García gasta millones de pesos en redes sociales de manera opaca y que pues recibe ovaciones constantemente. Que dichas ovaciones pues vienen de usuarios que son zombies o troles. Usted ha condenado este tipo de prácticas en el pasado. ¿Qué opinión o si tiene alguna opinión al respecto?
1: Cada quien decide cómo hace su comunicación política, su comunicación social. Nosotros escogimos mantener la mañanera del pueblo como una forma de comunicar de manera directa con la gente y a través del diálogo que tenemos con comunicadores de medios tradicionales, medios comerciales o medios alternativos. Esa es la principal forma. Y la otra, pues, son nuestras propias redes sociales, personales o institucionales, en donde se está informando de manera permanente los resultados de todas las instituciones. Entonces, esa es la manera que nosotros elegimos de comunicar. Hay otros que deciden hacer propaganda política.

0: es que esté prohibido, repito, pero quien decida hacer propaganda política. Hay temas que están prohibidos por el INE, por la ley electoral, que es la promoción personal, mientras no, solamente la promoción personal de la presidenta o de los gobernadores o presidentes municipales, solo se puede hacer en cierto periodo. O sea, mi imagen no puede estar en las publicaciones de los gobiernos, con excepción de mi publicación personal, o sí puede estar, pero lo que no se puede hacer es comercializarla, pautarla. Eso está prohibido por la ley electoral, a menos que sea tu periodo del informe. O sea, solamente hay 15 días en donde tú puedes poner dinero para la promoción personal. 15 días al año. En todo el demás periodo, tú no puedes poner dinero para la promoción con tu imagen. Puedes publicarla. Todas las instituciones de gobierno pueden publicar cuando fuimos a inaugurar un hospital. Eso es una cosa, la otra cosa es meterle dinero a esa publicación para pautarla. Eso no está permitido. Y si además pues usas troles y todo lo demás, pues tiene que haber dinero invertido, porque todo eso cuesta dinero. Entonces, lo que no se puede es la promoción personal pautada desde los gobiernos con recurso público.
1: Se tienen que hacer mejores mecanismos de para que rindan cuentas.
0: Pues
1: para
0: el INE tiene que estar revisando de manera permanente. Tiene esa atribución.
1: Muchas gracias, presidenta.
0: Gracias. Vamos a ver. A ver, compañero. Ah, atrás no has preguntado.
2: ¿Qué tal, presidenta? Muy buenos días a usted y a todos mis compañeros. Juan Fierro, del periódico Tiempo.com.mx y PuenteLibre.mx de Ciudad Juárez. Presidenta, estuvimos observando con detalle el tema de los resonadores magnéticos. Sin embargo, en muchos hospitales el principal problema no solo son el tema de los equipos, sino la falta de radiólogos, técnicos o personal especializados para operarlos las 24 horas del día. ¿Qué estrategia se tiene en este sentido para garantizar que los resonadores o bien otros equipos que se están adquiriendo pues funcionen a su máxima capacidad, entendiendo las necesidades del pueblo de México?
0: Estos equipos que se presentaron hoy tienen sus especialistas. Hay dos mecanismos que estamos, en los que trabajamos todos los días, las tres instituciones, para que haya más especialistas. Uno es la contratación de especialistas. Ya he mencionado varias veces que ahora contratamos más especialistas que en el pasado, porque formamos más especialistas que los que se formaban en el pasado. Y además hay recursos para poderlos contratar. Pero la otra es lo que mencionó, ¿quién habló del cuarto azul el otro día? Martí. Y lo que estamos haciendo, por ejemplo, en los institutos de investigación, y nosotros queremos dejar eso también como un legado a los sistemas de salud. Hoy es factible que la imagen viaje, no necesariamente que viaje el paciente. Entonces, si hay un equipo de un resonador magnético en un lugar, pero no hay el médico que lo puede interpretar, la imagen viaja a un centro de interpretación donde ahí están los especialistas, ahí se analiza y el resultado se le envía al médico que está atendiendo en el hospital. Entonces, esta forma de comunicación de las imágenes, de transmitir las imágenes, pues ayuda muchísimo, porque no tienes que tener especialistas en todos lados, sino los puedes concentrar en un lugar, interpretan ahí y regresan la información, y en todo caso se puede comunicar el médico con quien interpretó la imagen para desarrollar pues el tratamiento. Así lo vamos a hacer en muchos temas, pero particularmente en cáncer de mama, que ya se presentó aquí, que pueda haber un centro de análisis de imagen, que ya estamos trabajando en ello, para que puedan viajar las imágenes.
2: Gracias, presidenta. En un segundo tema, también hemos observado pues la desafortunada noticia en Venezuela, el tema de sismos, y su seguimiento. Sin embargo, presidenta, pues también esto ha despertado en los mexicanos, especialmente aquí en la ciudad, pues este sentimiento, ¿no?, del 85, de los diferentes sismos que se han presentado en la ciudad. Sería importante el revisar no solamente reglamentos, sino mejor alguna supervisión física, algún número de denuncia de posibles edificios que se mantengan o tengan algún daño o alguna denuncia que se pueda realizar en este tema, presidente, aquí en México.
0: ¿Cómo? A ver exactamente la pregunta.
2: Sí, es que se ha levantado aquí en la ciudad este sentimiento, bueno, derivado precisamente del sismo que se vivió en Venezuela.
0: ¿Cómo pueden colaborar la gente?
2: Sí, colaborar es una con Venezuela, y la segunda es el revisar aquí en México el tema de reglamentos de construcción. Se lo pregunto porque derivado pues de lo que es el cártel inmobiliario, que bien sabemos es especulativo, pues bueno, no podemos en este momento garantizar de que no se hayan visto o no, o se hayan pasado por alto el tema estructural de los edificios.
0: La Ciudad de México tiene una normatividad muy estricta y tiene un Instituto de Seguridad de las Construcciones que está revisando de manera permanente ciertos edificios en ciertas zonas para que puedan cumplir con la norma. Cuando fui jefa de gobierno y nos dimos cuenta de los pisos de más que se habían construido en varios edificios, para entrar a un proceso de regularización en algunos de ellos, pues porque ya había gente viviendo ahí, ni modo que corrieras a la gente que había comprado su departamento de buena fe y después a dónde se iba a ir a vivir. Entonces entró un proceso de regularización, pero ese proceso de regularización llevó su tiempo y el primer paso fue el análisis estructural del edificio para garantizar que en efecto pudiera regularizarse administrativamente. En algunos casos no pasó esa norma y el desarrollador del edificio tenía que poner reforzamientos, y se hizo así. Y ahí donde sí pasaba la norma de construcción, con distintos mecanismos de la norma, o sea, para revisar que cumple la norma, entonces se pasaba ya un proceso de regularización sin quitar las denuncias penales de todos aquellos que habían cometido una irregularidad. Hay mucha gente presa por esas irregularidades del cártel inmobiliario. Ese fue el proceso. La Ciudad de México tiene, después del sismo del 17, se hicieron muchos procesos de revisión y pues se tienen que ir haciendo poco a poco, porque en algunos casos pues representa muchos recursos o para la gente o para el gobierno para poder reforzar los edificios. Entonces se inicia por las zonas de mayor vulnerabilidad. Pero la ciudad tiene un programa muy, muy intenso de revisión.
2: Gracias, presidenta. Ya por último, el INEGI publicó que las exportaciones mexicanas moderaron su ritmo de crecimiento con un alza anual de más del 25%. Es decir, se han ido pues de alguna otra manera elevando el tema de exportaciones en México. Si nos podría platicar si este número.
0: Sí, a ver si pones la gráfica de balanza comercial. Ayer me presentó una Marcelo que se ve más claramente, a ver, porque es por monto, porque este es porcentaje de incremento, pero si lo pones por monto de millones de dólares o miles de millones de dólares, o sea, estamos exportando 5.767 millones de dólares más que lo que importamos. O sea, se está ampliando la brecha, que por cierto es uno de los objetivos del Plan México: disminuir importaciones, aumentar la producción nacional para el consumo interno y para las exportaciones. Y mucho de esto está asociado a la exportación de productos electrónicos, que ha aumentado en la exportación de México a Estados Unidos.
2: Gracias, presidente.
0: Vamos por acá. A ver, la compañera. Sí.
3: Buenos días, presidenta. Berta Alicia Galindo, Alcanzando el Conocimiento, Noti 13. Bueno, y colaboradora de Luces Mañaneras también. Presidenta, quería preguntarle pues varios temas. Hay uno que tiene, bueno, hay dos que tienen que ver con salud. Hace algunas semanas entrevistamos a la representante del sindicato de investigadores de los institutos de salud y nos decía que todavía no se termina de concluir en lo del su pliego petitorio que el año pasado le entregaron a usted una carta. Me parece que el doctor Kersenovich nos podría dar una información acerca de esto.
0: De los investigadores de los
3: institutos. Estaban en mesas de trabajo.
4: Sí, efectivamente están en mesas de trabajo, son las personas, los investigadores de los institutos nacionales de salud, fundamentalmente. Y el pliego petitorio que tienen tiene que ver con algunas situaciones laborales que tienen en sus laboratorios para investigar. Pero las mesas de trabajo están enfocadas fundamentalmente no nada más a esos aspectos, sino a aspectos de cómo se desarrolla la investigación en México y aspectos relacionados muy importantes con la productividad de un investigador. Ese aspecto de la productividad se vuelve muy importante en las negociaciones con las personas que están tratando de tener distintas condiciones laborales en los institutos.
3: O sea, ¿necesitan tener más productividad en este caso?
4: No nomás más productividad, sino que la productividad se refleje de alguna manera en sus acciones. Los institutos nacionales de salud tienen más de 1,000 investigadores en el SNI. Todos ellos tienen reconocimientos, tienen prestaciones, etcétera. Entonces, lo que tiene que ver es precisamente con el tipo de labor que desarrollan en la investigación.
3: Bueno, y esto sigue caminando, ¿no? Me imagino.
4: ¿Perdón?
3: O sea, va a seguir caminando, pues, o sea, en las
4: mesas. Sí, ¿no? Siguen las mesas de trabajo y se están atendiendo todos los hechos que quieren poner sobre la mesa.
3: Aprovechando que está usted, con todo respeto, presidenta Navas, para preguntarle, hace también unos días entrevistamos a una investigadora que nos habló acerca del fentanilo, de los usos en la medicina para el dolor, de no satanizarlo, de que, bueno, muchas personas han tenido esta idea de que pues el fentanilo de pronto ya no se puede usar para las cuestiones médicas. Y por otra parte, nos dijo que hay alrededor de 1,400 sustancias que están derivadas del fentanilo y que están usándose para fines ilícitos. ¿Ustedes tienen algún registro de esto y cómo estaría la parte del fentanilo para los usos médicos?
4: Sí, existe un registro que tiene que ver con los opioides fundamentalmente y tiene que ver con los anestésicos. O sea, se requieren para cirugías cierto tipo de anestésicos que son muy importantes. Entonces, es muy relevante poder separar el uso médico del abuso en el consumo de ese tipo de sustancias. No se pueden prohibir todas porque sí se requieren en situaciones de anestesia usar algunos de esos tipos de medicamentos. En relación al dolor, lo que estamos tratando, y es muy importante, es tener alternativas del manejo de dolor, porque ahí sí hay sustitutos como pregabalina, etcétera, que pueden ser usados con un uso muy efectivo. Entonces, es un tema que lo que sí le puedo asegurar es que COFEPRIS lo tiene bien regulado y en qué condiciones se pueden usar o no.
3: Muchas gracias.
0: Alejandro, ¿quieres platicar algo de lo que se hizo y se hace en COFEPRIS desde que tú estabas?
5: Sí, primero separar el fentanilo grado médico, que es el fentanilo que se utiliza para procedimientos quirúrgicos o para el manejo del dolor en enfermedades crónicas como cáncer. Este fentanilo tiene una regulación muy estricta. De hecho, México se caracteriza por tener el marco regulatorio más profundo de Norteamérica en el contexto de los precursores químicos para hacer fentanilo grado médico. Y luego tenemos otros tipos de fentanilos, de hecho son varios fentanilos, se puede decir, que son no de grado médico y que son drogas sintéticas producidas bajo diseño. También la regulación mexicana prevé un estricto metodología para el control de los precursores que se utilizan para la producción de ese tipo de fentanilos.
3: Sí, gracias. Presidenta, quería preguntarle también en el asunto de la inteligencia artificial, ¿cómo va lo de la ley? Si usted le han hecho de su conocimiento algún avance. Y bueno, pues retomar también el debate este de lo que usted trae sobre el uso de dispositivos. Vimos que hace unas semanas en Tijuana usted promovió este debate.
0: Vamos a esperar a que cierre el mundial. Después del 19 de julio, que muchos mexicanos y mexicanas con toda la razón del mundo estamos pendientes del Mundial de Fútbol. Entonces, después del 19, que es la final de la Copa del Mundo, vamos a iniciar aquí también en la mañanera y vamos a traer expertos para que se hable de la adicción de niñas, niños, adolescentes, jóvenes frente a las plataformas y las redes sociales. Un punto a discutir. Otro punto, y que se abra la discusión, incluso si el Congreso quiere entrar a participar en esto, que se abra la discusión, que los medios hablen sobre eso. Otro punto, el control de las plataformas. ¿Quién lo tiene? ¿Cuántas personas son dueñas de plataformas de redes sociales? Y cómo se concentra ese poder, que es parte de lo que discute el Papa León XIV en su encíclica. Lo tercero, regulaciones en el mundo. ¿Cómo se ha regulado en el mundo las plataformas? Y cuarto, algunas encuestas que nos dieron orientación de qué piensan mamás y papás de las plataformas. Y sobre eso entonces haremos una regulación para poner, por ejemplo, limitantes en las escuelas para el uso de los teléfonos celulares a nivel nacional. Entonces, vamos a entrar a eso, por un lado. Por el otro lado es la inteligencia artificial. ¿Qué es la inteligencia artificial? ¿Cómo se va actualizando la inteligencia artificial? ¿Qué está ocurriendo en el mundo entero con la inteligencia artificial? ¿Qué normas hay en inteligencia artificial? ¿Quién controla la inteligencia artificial? ¿Qué usos benéficos tiene la inteligencia artificial? ¿Y qué debemos de tener precaución frente al desarrollo de la inteligencia artificial en nuestro país? Entonces, solo que pasando el mundial, ya lo estamos preparando, contactando a varias personas para entrar aquí en la mañanera y también pues fuera de la mañanera a esta discusión, que es muy importante que México entre a este proceso de regulación de una u otra manera de las redes sociales y de la inteligencia artificial, sin caer en la censura. Por ejemplo, es tan abierta lo que pasa en las redes sociales que hay pues todo tipo de información que normalmente había cuidado para que las niñas y los niños no vieran esa información, de todo tipo. Entonces, pues hay cosas que no deberían estar por la salud de todas y todos de esa manera. O abusos, hay hasta abusos sexuales en las redes sociales.
3: Sí.
0: Pues, ¿cómo es posible? Eso no debería de ser. Entonces, eso es lo que queremos, que este año podamos entrar a ello. Y para todos los comentócratas y todos los adversarios que nos están escuchando y ya seguro están publicando en sus redes sociales, no tiene nada que ver con la censura. Es un asunto que tiene que ver con el derecho a la información, pero también con el cuidado de la salud de todas y de todos y de acceso a información que no debería estar tan accesible.
3: Y por último, presidenta, en esta reunión que tuvo con el rey la semana pasada y las relaciones con España, ¿habrá más cooperación científica y tecnológica con España?
0: Ya hay. Ya hay. Esa relación es independiente de que haya venido el rey o no hubiera venido el rey. Particularmente, como ustedes saben, con el super.
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4: Donde se está llevando a cabo los partidos, aunque el sistema de vigilancia es en todo el país en este momento. La mayor parte de, afortunadamente, hemos tenido un solo fallecimiento que ocurrió en sitio con una persona que tuvo un infarto. Después de eso, hemos tenido alrededor de 25 gentes que requieren ser enviadas a centros de atención hospitalaria. Sin embargo, todos ellos se han recuperado satisfactoriamente. No hemos tenido ningún otro fallecimiento fuera de ese infarto. La mayor parte son lesiones, contusiones o heridas, laceraciones, etcétera. Me preguntan que si ha habido mayor consumo, por ejemplo, de bebidas alcohólicas o de sustancias, drogas activas, etcétera, y prácticamente se ha logrado contener a lo que es la situación normal. Así es que el reporte sigue siendo muy positivo, y no nada más en los centros donde es el fútbol, sino también en los FanFest. Estamos preparados por si ganamos hoy, en que tendremos una celebración mucho mayor. Exactamente. Sí. Por eso estamos preparados para una celebración mucho mayor.
13: ¿De estos cuántos qué porcentaje son extranjeros y qué porcentaje nacionales aproximadamente?
4: No tengo exactamente el número, pero lo que sí le puedo decir es que cuando acabe este evento, este evento fue planeado desde meses, más de 6 meses antes de planeación, y una vez que termine tendremos un reporte final de la experiencia que México ha tenido. Afortunadamente, hasta este momento vamos muy bien.
13: Gracias, secretario. Presidenta, también en el marco de este tema de la revisión ya formal del T-MEC, mañana el presidente Trump va a tener un diálogo con el primer ministro de Canadá. ¿Usted estaría pensando tener una conversación ya sea con el presidente Trump o con el primer ministro o con ambos de manera separada?
0: Hemos hablado, no tenemos planeada una conversación para mañana. Porque hemos hablado, a veces se hace la comunicación, a veces consideramos que no es necesario comunicar las llamadas de teléfono que tenemos. Pero hay una buena relación con el presidente Trump y hay mucha comunicación de la Secretaría de Economía con su contraparte o sus contrapartes, porque son dos secretarías.
13: También sobre este tema del que hablaban de la los medicamentos caducos que se detectaron en el Hospital Infantil y de la investigación. Esto se da en el año 2023, de acuerdo a lo que dijo el secretario, en medio de una presunta crisis de medicamentos que se estaba registrando en ese momento.
0: Hay que terminar la investigación. No es de ahora. Puede haber una falta administrativa grave y nosotros mismos la detectamos, tan es así, pues que se está haciendo la investigación. O puede no haber un asunto grave, porque a veces se compraban medicamentos, no se utilizaban. Hay que ver si se compraron medicamentos de más en algún momento, porque el que se haya detectado en 2023 no quiere decir que hubiera medicamentos del 2017 que todavía permanecían en el almacén. Por eso hay que revisar cuándo fue la caducidad de esos medicamentos. Y se están simplificando las reglas para poder dar de baja esos medicamentos. Aunque les parezca algo increíble, así es la administración pública, que tiene que simplificarse. Les pongo otro caso, por ejemplo, las sillas de las escuelas rotas que se dan de baja, hay que hacer todo un procedimiento administrativo para poderlas sacar de las escuelas. Todo eso lo estamos revisando para que se simplifique. Les pongo estos dos ejemplos, pero en el caso del infantil, lo primero que hay que ver es de cuándo estaban caducados los medicamentos y cuándo se adquirieron. Segundo, si hubo dolo, digamos, que se compró de más medicamento que no iba a ser utilizado, o si era un mecanismo en donde medicamentos que caducaban en un cierto rango, pues sencillamente no pudieron sacarlos de los almacenes. Entonces, tiene que revisarlo ¿quién? La Secretaría Anticorrupción y de Buen Gobierno. Y una vez que haga ese análisis, pues las sanciones correspondientes.
13: Y en general, presidenta, del sector salud, de todo el sector salud, por ejemplo, el año pasado, ¿cuántos medicamentos caducos hubo en total?
0: Si quieren, preparamos ese dato para dárselos bien. ¿De cuánto que se compra, cuánto caduca? Recuerden que ahora cambiamos completamente el modelo de compra de medicamentos. Había hospitales donde se pedían 4,000 medicamentos, 4,000 claves, 4,000 distintos medicamentos. ¿Por qué se pedían 4,000 distintos medicamentos? Porque así era el sistema, a petición del médico. El médico pedía: quiero este medicamento que es nuevo, por favor tráiganlo. Entonces, muchísimas claves. Ahora, ¿qué hizo el doctor Kersenovich? Protocolos de atención a una enfermedad. Al haber protocolos de atención de una enfermedad, con todos los expertos, bueno, no todos, pero los principales expertos de un padecimiento, hipertensión. Para la hipertensión, no sé cuántos medicamentos hay, doctor. Bueno, 20 y tantos medicamentos que se compraban. ¿Ahora cuántos son?
14: Ahora podemos tener 6 o 7.
0: ¿Por qué? Pues porque no necesariamente deben comprarse tantos medicamentos. ¿Podía haber dolo en el médico que pedía porque tenía algún negocio con alguna farmacéutica? Sí, pudiera haber habido eso. Pero a lo mejor no. A lo mejor el médico, porque no había protocolos de atención regulada, normada, pues pedía un medicamento porque lo había visto en una revista científica y se compraba. Eso también generaba un problema, pues, en la distribución de los medicamentos, porque si son… ¿Cuántos hospitales tienes, Alejandro? ¿Pero hospitales? 750 hospitales, 10,000 unidades médicas. ¿El IMSS? 300 hospitales y unidades médicas. 1,600. Imagínense la distribución de un medicamento solamente para un hospital que se pidió, pues tiene sus complicaciones. Entonces, por eso ahora con los mejores expertos nacionales, porque esto no fue un invento de la presidenta, no, de una eminencia que es el doctor Kersenovich, con otras eminencias que están en los institutos de salud, se juntaron, vieron cuáles son los medicamentos mejores para atender cierta enfermedad y ya nada más hay seis, entonces compran esos seis. Cuando se compraban a lo mejor medicamentos muy especializados de cierto tipo y eran 10 y nada más se usaba uno por la forma en que se compraban los medicamentos. Entonces, puede haber dolo en algunos casos o corrupción, pero a veces no necesariamente era corrupción, sino el esquema en que se compraban.
13: Gracias. ¿Y qué llamado le haría a la afición mexicana en el, para el partido de hoy con Ecuador? Porque vimos incluso en la madrugada que fueron pues al hotel de los aficionados mexicanos, fueron afuera del hotel de Ecuador.
0: Bueno, hay que ser respetuoso siempre de todos los demás. Se entiende la alegría, pues es una alegría enorme cuando gana la selección y el deseo de celebrar entre todas y entre todos. Pero es importante pues el respeto siempre a todos los demás. Y también que recojan su basura cuando se van, porque quedaba Reforma muy... Y la verdad, pues son las y los trabajadores de Limpia quienes después tienen que hacer toda esta recolección. Pero es un momento de alegría, la verdad. Y miren, ha habido saldo blanco. 800,000 personas en Reforma. Me decían que hasta las 5 de la mañana en el último partido todavía había personas celebrando, festejando, divirtiéndose. Entonces, que se haga con responsabilidad, siempre. Confiamos en las mexicanas y los mexicanos que lo harán con responsabilidad.
13: Gracias, buenos días.
0: Buenos días. A ver, la compañera.
15: Buenos días, presidenta. Buenos días a todos. Sandra Aguilar, de Grupo Informativo. Presidenta, bueno, en efecto, particularmente en el tema del VIH, precisamente como representantes en el tema de salud, más allá de todos estos trabajos que se están realizando, lo sabemos a nivel nacional y en las diversas entidades, ¿cuál es el mensaje que les envía particularmente a los jóvenes para que, lejos de tener tal vez esa duda, vayan, acudan, si tienen alguna duda en este tema, y que no tengan miedo para que vayan y utilicen las instituciones de salud que para eso están, ¿no?
0: Bueno, primero es no estigmatizar ninguna enfermedad, y hacer el examen del VIH es algo normal. Si se tiene una vida sexual o a partir de que se tenga una vida sexual, es algo normal y deberían de hacerlo todas y todos. También que tomen sus medidas precautorias, que también es muy importante, que todos las conocen, preventivas. Y si llegan a tener un examen que sale positivo, hay medicamentos. Ya no hay como hace 15 años. ¿Cuándo fue que se descubrió esta enfermedad? Bastante más, ¿verdad? 40 años. Que pues era prácticamente mortal en cuanto se detectaba. Ahora hay un desarrollo enorme. Entonces, que se acerquen a las instituciones de salud a tener toda la información sin estigmatizar nada, sino sencillamente por la protección de su vida y de sus parejas.
15: Sí, presidenta, en otro tema, sabemos que de la mano va el programa de Casa por Casa, tanto o por parte de la delegación de las diversas delegaciones en los estados de bienestar, coordinados precisamente con el sector salud. Hemos sido testigos, particularmente voy a hablar del caso o del estado de Tamaulipas, cómo han pues ya pasado hasta por tres ocasiones, visitado en efecto a los habitantes, y bueno, pues además de refrendar, ya hasta se conocen, el mismo delegado conoce los habitantes, lo ubican perfectamente, pero también además de preguntarle cuál es la cifra que se tiene en todo el país de las visitas que se han realizado, también surge alguna duda en el tema de la credencialización.
0: ¿Del casa por casa, dice?
15: Del casa por casa. Y otra duda que existe en este pues ejercicio que hemos realizado en este estado, pues es el saber quiénes los adultos mayores que cuentan con doble servicio de salud, particularmente hablaré de quienes son pertenecientes a la Secretaría de Marina, que tienen su propio servicio médico y que también están afiliados al ISSSTE, tienen dos unidades a las cuales normalmente acuden. Al momento de ir a realizar pues este tema de la credencialización, porque el llamado en efecto son para las personas de la tercera edad, existe como algún conflicto ahí y no pueden terminar su trámite. Le comparto esta situación porque ya van dos casos que nos tienen reportados. Saber si en ese sentido particularmente se va a hacer algo o a dónde pueden acudir.
0: No debería. Vamos a ver con la Secretaría de Bienestar en estos casos, porque en el registro hay problemas. Llevamos, a ver si te da Leti Ramírez la del número de visitas casa por casa, si te lo envía. Pero actualizado, a ver. Son 11,769,000 adultos mayores y personas con discapacidad que los ha visitado un servidor de la salud, enfermera, enfermero o médico. Una segunda visita, llevamos en 6.7 millones. Tercera visita, 2 millones, con un total de visitas de 20.7 millones. La segunda y tercera visita se programaron para las personas que en la primera visita tenían algún tipo de riesgo, tenían presión alta o tenían diabetes o presuntamente tenían diabetes, entonces por eso se programaron de esta manera. Para el tratamiento, las instituciones de salud también tienen esta información y se les está convocando, y además pues el medicamento que pueden recetar las enfermeras. Esto es muy importante. Las enfermeras con licenciatura, porque el otro día leí un de estos que le buscan por cualquier lado para criticarnos, decían, ¿cómo dijo la presidenta que una enfermera puede recetar? Una enfermera normativamente puede recetar, si tiene licenciatura, ciertos medicamentos, ¿verdad? ¿Es así? Para no equivocarme, ciertos medicamentos. Y las enfermeras que no tienen licenciatura, que tienen otro tipo de estudios, que son técnicas en enfermería, ellas sí no pueden recetar y en todo caso llaman a la otra enfermera o a un médico de manera a distancia para poder recetar algún medicamento. Entonces, sí tienen toda la atribución y todo está bajo la norma. Entonces, este es el total de visitas. De esto ya tenemos estadísticas. ¿Cuántos tienen presión alta? ¿Cuántos tienen presuntamente diabetes? ¿Cuántos hipertensión? Pues digo, ¿cuántos? ¿Cómo se llama cuando tienes el colesterol alto? Lipidemia, siempre se me olvida el nombre. ¿Cuántos tienen los tres? Y entonces tienen más riesgo. Entonces, va muy avanzado. En la credencialización, ayer pasamos el 1,000,000 de personas que ya fueron a solicitar su credencial. Y las propias servidoras de la salud o servidores de la salud están orientándolos para que vayan a sacar su credencial.
15: Solo para que quede claro, el llamado es en estos momentos para todas las personas, cualquier tipo de
0: adulto mayor, adultas mayores, okay. Personas adultas mayores y con discapacidad. Es el primer bloque de personas, el primer grupo, para que vayan por su credencial del Servicio Universal de Salud. Van, se registran y luego tienen que ir en otra ocasión a recoger su credencial. Similar a cuando se registran para una pensión, se registran y después viene ya la tarjeta del Banco del Bienestar.
15: Finalmente, presidenta, ¿nos podría compartir la actualización? ¿Cómo va las labores de rescate que se tienen en Venezuela por parte del equipo enviado precisamente por este país?
0: ¿Perdón?
15: El reporte de las labores al día de hoy que se tienen del equipo que se envió a Venezuela para los rescates en
0: sí,
15: este lugar.
0: Y ayer se reunió el responsable del grupo que va por parte de la Secretaría de la Defensa con autoridades tanto militares como civiles de Venezuela para poder conocer qué otras necesidades de manera directa tienen, coinciden con las que nos envió la embajada. van a enviarse alrededor de siete u ocho plantas, dijo hoy, siete plantas de luz que salen en un avión el día de hoy para llegar allá de emergencia, y estamos preparando un barco con la Secretaría de Marina para que la colecta de víveres y otros insumos que se ha estado haciendo también por distintas instituciones, incluso la Embajada de Venezuela en México, pueda recogerse y llevarse una parte en avión y otra parte ya por barco.
15: Sería todo, presidente. Le agradezco.
0: Gracias.
15: Buen día.
0: Vamos, ya van, ya nos vamos ahí. Ya todos preguntaron, ya todos han preguntado. A ver, la compañera aquí, la de la segunda fila.
16: Hola, presidenta. Buenos días, Laura Ávila. Para iniciar, preguntarle cómo ha vivido usted esta experiencia futbolista, este mundial, si ha visto algunos partidos además de los de México.
0: Sí, en la noche llego al departamento donde vivimos y ahí está mi esposo viendo los partidos. Me siento, ayer buenísimos los penales que ganaron los que no se esperaba en la quiniela. Marruecos y Paraguay. Se esperaba que pasaran Países Bajos y Alemania y ganaron Paraguay en penales y Marruecos también en penales. Me tocó ver ya los penales. El último segundo tiempo extra, ¿o cómo se llama? Segundo tiempo extra y los penales.
16: Muchas gracias. También preguntarle en el tema relacionado con la construcción de una planta de amoníaco, que es la más grande del mundo y se está haciendo en Sinaloa. Ya ha habido varias protestas, incluso ahora por el Mundial, pues por la participación justamente de Alemania, pues se ha planteado mucho el tema de que puede ser pues una afectación justamente al ambiente, y que se ha planteado también cómo en otros países, justamente como Alemania, no se permite la construcción de este tipo de proyectos. No,
0: sí hay plantas en Alemania de amoníaco, sí hay.
16: Y bueno, justamente más que nada por la zona en la que se está planteando.
0: Es muy importante, se habla con todos y hay un trabajo muy importante en donde se está hablando con todos. Esta planta está al 95%, a lo mejor muchos no sabían. O sea, se viene construyendo desde hace mucho tiempo y ya solo le falta el 5% para terminarse. Se hizo un estudio de impacto ambiental muy elaborado, esto durante el periodo del presidente López Obrador, porque entonces empezó la construcción de la planta. Se hizo un estudio de impacto ambiental que exigió medidas de mitigación, que incluso van a mejorar una parte del estero que está ahí. Y además hubo una consulta a la población en donde ganó que se construyera. Eso no quiere decir que no haya solicitudes, demandas de mucha gente. Prácticamente importa, con excepción de lo que produce Fertinal, todo el fertilizante que utiliza. Entonces, nosotros también queremos que haya soberanía alimentaria. Y eso significa también la producción de fertilizantes en México. Fertinal comenzó a producir, que es la planta de Pemex, o filial de Pemex, que está produciendo fertilizantes. Y esta planta empezó a construirse hace muchos años. Ya tiene 95% de avance. Repito, se habla con todos y se va a seguir hablando con todos y se va a escuchar. Pero es importante que se conozca, porque no es que va a iniciar la construcción. No. O sea, durante 4 años, pues prácticamente no hubo manifestaciones, entraban, salían los trabajadores, se construía. Entonces, se habla con todos, pero es importante que se conozca pues las razones que se tuvo en su momento para poder echar adelante esta planta de fertilizantes.
16: Sí, bueno, de hecho, se habla que justo empezó en 2014 el inicio de este proyecto, entonces sí, ya tiene tiempo, pero recientemente ha habido manifestaciones, principalmente, por ejemplo, de comunidades indígenas.
0: Sí, algunas, no todas, algunas, y algunos miembros de comunidades, y se habla con todos, Hay un equipo allá que ha estado hablando con todos los que se oponen, explicando, hablando, como siempre lo hacemos, un diálogo. Pero es importante que se conozca que ya llevaba muchos años en construcción, que hubo una consulta pública, que se ganó y que se hizo un estudio muy profundo de impacto ambiental. Y sí hay plantas de amoníaco en muchísimos países del mundo. Si no, ¿dónde se produciría el fertilizante? La Semarnat, en su momento los avaló y hubo una consulta pública donde votó la gente, sí o no, y la mayoría de la gente dijo sí. O sea, no es que se haya hecho a espaldas de la gente, no es que no haya habido estudio de impacto ambiental, no es que no hubiera medidas de mitigación. Entonces, y le falta el 5% o menos, creo, para terminarla. Entonces, se habla con todos, se tiene diálogo con todos, No, no se usa la fuerza pública en ningún momento, sino el diálogo, Pero esta es la circunstancia de la planta. Y está público en la página de Semarnat, ustedes pueden entrar, ahí están los estudios, ahí están las medidas de mitigación y las razones que tuvo en su momento el presidente López Obrador para autorizar la construcción de esta planta, pues es la soberanía alimentaria. ¿Qué es la soberanía alimentaria? Pues que se produzca más alimento en nuestro país. Y para producir más alimentos se requiere una parte de biofertilizantes, pero otra parte se requiere de fertilizantes químicos. Entonces, imagínense ahora, se elevaron los fertilizantes de precio por el cierre del Estrecho de Hormuz en su momento a 5 veces lo que costaba una tonelada de un tipo de fertilizante. Entonces, es importante que todo México conozca esta circunstancia. ¿Qué es lo que se planteó para poder? O sea, ¿qué dijo en su momento el presidente López Obrador y la Semarnat entonces? Es, a ver, ¿es necesaria o no es necesaria? Si es necesaria, vamos a consultar a la gente. Se consultó a la gente. ¿Tiene que haber un estudio de impacto ambiental? Pues se hace un estudio de impacto ambiental. Entonces, nosotros ya nos toca la última parte de la, pues ya de la terminación de la planta, pero lleva ya muchos años en construcción. Bueno, ya podemos dar más información, pero es importante que se conozca este. Y viene desde 2014 con la idea de hacer esta planta.
16: Gracias. Para precisar, ¿cuántos, si ya tienen fecha para enviar más ayuda a Venezuela y que si se les estaría mandando
0: hoy,
16: las plantas?
0: Hoy se envían las plantas de emergencia.
16: Pero.
0: Y algunos otros equipos e insumos también, aprovechando que viaja, se van en avión.
16: Ok, perfecto. Y su opinión, presidenta, sobre que México está entre los 5 países donde la mayoría de población, tiene alta confianza justamente.
0: Ah, sí, es una encuesta de la OCDE. Organización, ¿la tienes ahí? La Organización para la Cooperación y el Desarrollo Económico hace una encuesta y dio los resultados de la encuesta para el 2025.

0: ¿Ya está por ahí o todavía no? Bueno, si quieres, mientras contestamos otra pregunta. ¿O ya es la última?
1: Gracias, sí, gracias, presidenta.
0: Sí, a ver, atrás.
2: Muchas gracias, presidenta. Yared Arciniega, de Revista Fortuna. Presidenta, de acuerdo con los datos oficiales de vigilancia epidemiológica, entre 2014 y 2025 se han notificado 1.109 casos de VIH en bebés, niños y adolescentes menores de 15 años. Pues de forma desagregada se muestran 251 casos en menores de un año, 434 en casos de niños de 1 a 4 años, 212 en menores de 5 a 9 años y otros 212 en adolescentes de 10 a 14 años. Preguntarle cuál es la principal vía de transmisión en estos grupos de edad y también preguntarle a usted, ¿considera que México está avanzando al ritmo necesario para erradicar la transmisión materno-infantil del VIH y qué metas tiene su gobierno para reducir y hasta eliminar la transmisión vertical del VIH como se ha logrado en otros países?
0: Ahora sí que contesten los expertos.
3: Sí, también como parte de la estrategia, y eso no lo mencioné porque está en proceso, hemos adquirido ya medicamentos que se pueden administrar por vía oral a los niños y también medicamentos. Es muy importante la detección en las madres embarazadas, poder detectar que tengan o no el VIH positivo. Esa será una de las medidas más importantes y la otra es el tratamiento de los niños. Entonces, de lo que se trata es de disminuir la transmisión materno-infantil del VIH. Y en eso estamos, es un punto indispensable para lograr la eliminación hacia el 2030.
2: En este grupo de edad, ¿la transmisión materno-infantil es la principal vía de transmisión o cuál es?
3: Sí, la principal vía de transmisión es a través de la madre al niño.
2: Preguntarle si se han registrado casos de niños con VIH en el DIF y cómo se está haciendo el seguimiento en su tratamiento y también cómo se hace la sensibilización para los niños que están pues en adopción, cómo se hace la sensibilización con las familias.
4: ¿Del DIF
2: dices? Sí, del DIF.
3: Del DIF. A ver, sí, una vez que se detecta en un adolescente, por ejemplo, entonces recibe el tratamiento habitual del VIH. Ese es el tratamiento común y corriente. El tratamiento que está para niños es en los niños recién nacidos que tienen la infección y que necesitamos tratarlos de inmediato a esos niños.
2: ¿Hay casos en el DIF que de niños con VIH?
3: No sé si necesariamente en el DIF, no tendría yo el dato exacto.
2: Sí, y también cómo se hace la sensibilización con las familias que están pues interesadas en la adopción de un niño con VIH.
3: Sí.
2: Muchas gracias. Por último, presidenta, como parte de las nuevas reglas en la compra de medicamentos, y sabemos que se está pidiendo que todas las empresas que resulten con una asignación de compras, específicamente en el IMSS, integren información en un llamado registro especial. Información que muchos consideran pues confidencial, como estados financieros, datos fiscales, que si bien deben de estar disponibles para la autoridad, sobre todo tomando en cuenta que se trata de recursos públicos para una adquisición, pues sí deberían de estar reservados para terceros. Y ahí es donde comenzaría el problema, presidenta, porque resulta que la empresa que obtuvo el contrato para desarrollar ese registro especial es la compañía Landers Upax. Revista Fortuna comprobó, presidenta, que se trata de una empresa de Grupo Salinas y que será la responsable del registro de proveedores para la integridad ante el Instituto Mexicano del Seguro Social, un requisito también para poder firmar los contratos. Aprovechando la presencia del director del IMSS, nos gustaría preguntar cómo se decidió este contrato, Nosotros suponemos, presidenta, que se ofrecieron los mejores costos, como ha sucedido muchas veces con Grupo Salinas en el sector de las Afores. Pero también nos gustaría preguntar si no se observó ningún riesgo para las empresas que se registren o para el propio IMSS al asignarle este contrato a esta empresa.
1: Muchas gracias, presidenta. Sí, revisamos la nota de la revista Fortuna y primero es importante aclarar, no existe ningún contrato, no hay ninguna relación y se puede verificar en compras MX del IMSS con esta empresa Landers Upax. En las plataformas públicas, es decir, no hay, es equivocada esta información. Ahora,

0: Mandato de la ley de adquisiciones de contar con un registro de proveedores que tienen que cumplir con todo esto que se ha señalado. ¿Para qué? Pues para que las instituciones que hacemos compras públicas podamos saber que no se está contratando a una empresa facturera, a una empresa que tiene otros adeudos. Los alcances que se tiene para la firma de un contrato, para todas las instituciones, pero en el caso del IMSS, pues alcanzan temas fiscales a veces o de opinión de cumplimiento incluso con el propio instituto. Sin embargo, hay otros temas que es difícil ver. Afortunadamente, hoy ya se cuenta con hay un registro único de proveedores y contratistas de la Secretaría de Anticorrupción a través de Compras MX, que evitará que cualquier institución eventualmente tengamos un registro. Pero esta empresa Landesupac no tenemos ninguna contratación con ellos.
1: Sí, es que son los proveedores los que nos están reportando que les está llegando esto como requisito, que se tienen que tienen que proporcionar sí. Información por parte de a sí, esta, no. A esta, y también nosotros comprobamos que UPAX es quien también tiene muchos contratos para hacer también encuestas.
0: Con el IMSS no, nosotros no tenemos, revisamos porque vimos su nota, no es de hoy, es casi de hace unos días, la revisamos e incluso Belmont nos hizo favor de compartirnosla para que hiciéramos esa revisión y no tenemos ningún contrato registrado ni en años anteriores con esta empresa Landesupac. Revisamos lo de los proveedores, además que en particular con los de medicamentos, pues tenemos una comunicación constante a través de la Secretaría de Salud, pero también a través de la Secretaría de Anticorrupción y Buen Gobierno, justo cuando hay temas de incumplimiento ya con contratos otorgados. Cuando hay una contratación nueva, pero insisto, no solo de proveedores de medicamentos, pues sí se tienen que cumplir con ciertos requisitos, pero son directo con la institución.
1: ¿Quién está a cargo de este registro, director?
0: El registro de proveedores es un registro que está a cargo del IMSS, o sea, es una plataforma que se tiene, pero está a cargo siempre de la institución.
1: Claro. Landesupac no tiene ningún, ni en esta parte ni en otras, no tiene ningún contrato con el IMSS.
0: No. Okay. Gracias.
1: Muchas gracias. Gracias, presidente. A ver.
2: Ya cerramos. Ah, lo de la OCDE. Bueno, este es el porcentaje de población que manifiesta diferentes niveles de confianza en su gobierno federal. Se hace para todos los países que están sus acrónimos, se dice. OECD, México, Australia, Bélgica, Canadá, Chequia, Dinamarca, España, en fin, todos. El azul fuerte es alta o moderadamente alta. Y el azul claro es neutral. El amarillo es baja o no confía. Bueno, México está arriba de Suecia. ¿Qué otros países así más pequeños? De Francia, de Finlandia, no Finlandia, Finlandia también. 53% de la población manifestó confianza alta o moderadamente alta en el gobierno federal, por encima del promedio de la OCDE de 40.1%. Entre 2023 y 2025 registró niveles estables de confianza en el gobierno federal. Con promedio arriba de México se encuentran solamente Suiza. ¿Cuánta población tiene Suiza?
3: 9 millones.
2: ¿Nueve? Islandia.
3: 403 mil
2: habitantes. Noruega. 5 millones. Luxemburgo, 687 mil. Y nosotros, 134 mil. Bueno, vamos a esperar el conteo de población. Ahí está lo que... Hay algunos que no les va a gustar esto, pero pues ni modo, así es la vida. Adelante. Ya cerramos.
4: Buenos días, presidenta. Vicente Serrano, conductor de Sin Censura TV.

0: Mientras usted respondía a las preguntas de los compañeros corresponsales, en Estados Unidos la Suprema Corte de Justicia toma una decisión que tiene un impacto en la vida de millones de familias mexicanas. Su opinión sobre esta decisión de ponerle un freno a esta orden ejecutiva que buscaba el presidente Donald Trump para eliminar la ciudadanía estadounidense a los hijos de inmigrantes indocumentados. Esta es una muy buena noticia, presidenta, y su mensaje, su opinión, porque sabemos, de hecho, ya se está dando una campaña antiinmigrante también en medios de comunicación en Estados Unidos, presidenta.
1: Bueno, qué bueno. Para empezar, no conocía que difundes, que compartes esta información. La Suprema Corte de todos los países lo que hace normalmente es ver si hay constitucionalidad o no en algunos decretos, leyes, etcétera. Y en este caso, pues por lo visto la Suprema Corte dijo que no es constitucional esta decisión. Y pues son mexicanas, mexicanos y de otras nacionalidades quienes tienen hijos que nacen en Estados Unidos, aunque ellos no tengan 20 años. El otro día me encontré, no sé si lo platiqué aquí, en uno de los caminos en Veracruz, me paré porque estaban unos trabajadores haciendo parte de los trabajos de limpieza de carreteras que hacen la Secretaría de Infraestructura, Comunicaciones y Transportes. Y ya una foto, nos tomamos una foto y uno de ellos me dijo, a él lo deportaron. Y entonces le pregunté, ¿en dónde vivías? No recuerdo, creo que me dijo en California, estoy casi segura. ¿Cuántos años tenías viviendo en Estados Unidos? 20. ¿Tus hijos dónde nacieron? Allá. ¿Y tu esposa? Pues mi esposa ya tenía papeles y se quedaron allá y yo estoy aquí trabajando. 20 años tenía trabajando ahí y allá tuvo a sus hijos. Y como él, pues hay muchísimos casos. ¿Por qué ocurre esto? Pues primero porque fueron muchos años de abandono del pueblo, de los modelos. Después del 94, de la crisis del 94, la del Fobaproa, la que se rescató a los bancos y a grandes empresas y a la gente, no la rescataron. Se fue muchísima gente del otro lado a Estados Unidos a trabajar, pues porque aquí no había oportunidad de trabajo. Millones. Y encontraron trabajo allá. ¿Qué quiere decir que encuentren trabajo allá? Pues que había necesidad de esos trabajadores en Estados Unidos. No estaban sustituyendo a ninguna otra persona, sino que había necesidad de ese trabajo. Es gente honesta, trabajadora. Ahora ya se van, pues, mucho menos. Desde hace varios años ya disminuyó la migración de México a Estados Unidos. Pero todos aquellos que van 20, 15 años, 10 años, que tienen un hijo allá, porque tienen su vida allá, pues afortunadamente hoy se les permite la nacionalidad. Y es gente de bien, que ayuda a la economía de México y a la de Estados Unidos.
0: Y algo que no se nos puede pasar es que esos ciudadanos estadounidenses también son mexicanos, por ser hijos de padres
1: mexicanos. Sí, ellos pueden tener la doble nacionalidad. Hubo una época en México que no se podía tener doble nacionalidad. Eras mexicano y punto, no podías tener otra nacionalidad. Para tener otra nacionalidad renunciabas a la mexicana. No sé en qué año fue que se... A ver qué año fue el que se permitió la doble nacionalidad.
0: ¿La automática?
1: Tienen que ir a registrarse al consulado. Si quieren mantener la nacionalidad, digo, por ser hijos de mexicanos, tienen derecho a registrarse como mexicanos. Para hacerlo formal, tienen que ir al consulado a registrarse. Y entonces, 98, es con Cedillo ya, se puede tener la doble nacionalidad. Entonces, un niño, una niña que nació en Estados Unidos de padres mexicanos, si quieren que los papás, mamás, tener la nacionalidad mexicana, van al consulado y de manera muy fácil la obtienen.
0: Y su mensaje, presidenta, ante esta ola de cobertura antiinmigrante y muchas veces antimexicana, porque pues es el grupo más importante, somos el grupo más importante en Estados Unidos, ¿qué le dice como presidenta a los paisanos y paisanas?
1: Pues ya lo saben, que son héroes y heroínas para nosotros y que siempre hay que estar con la frente en alto, no hay que permitir que nos afecte alguna forma de discriminación. México es grande y las mexicanas y los mexicanos son trabajadores en cualquier lugar donde estemos. Y salieron en condiciones muy difíciles y ya han sabido salir adelante. Son un orgullo para México.
0: Hablando de mensajes, presidenta, ayer como parte de la cobertura que estamos realizando en Sin Censura, nos enlazamos a Venezuela con compañeros, compañeras como Orlenis Ortiz, que reconocen la labor de los miembros de la Cruz Roja Mexicana, de los soldados, de incluso el grupo Los Topos. Si bien en estos momentos el fútbol nos une en fiesta y nos une para muchos incluso en orgullo, yo creo que es importantísimo también el mensaje a esos que están arriesgando su vida. Ayer me mencionaban que con tantas réplicas existe un riesgo mayor y de los primeros que dicen yo voy, yo bajo y se le eriza a uno la piel son los mexicanos, presidenta. ¿Qué mensaje le envía a estos hombres y mujeres que están arriesgando la vida por salvar la de nuestros hermanos y hermanas venezolanos, presidenta?
1: No, son un orgullo. Hay un video que ayer lo íbamos a pasar y no lo pasamos, el de los rescatistas de la defensa, a ver si lo ponen.

0: Es emotivo, es un orgullo, es, se lleva en el corazón eso, no se inventa.
1: Déjeme insistir en
0: la
1: esto.
0: La solidaridad, ayer, el amor, el cariño, la entrega.
1: Déjeme insistir en esto porque ayer hablaban de que estaban a punto de rescatar a un señor que era o es guardia en un centro comercial, pero estaba en un estacionamiento tercer nivel, o sea, tres pisos abajo. Y que cuando preguntaron quién se lanza, fueron nuestros paisanos. Y eso, pues, definitivamente es de gran orgullo, presidenta.
0: Sí, y además, yo lo vi ahora que fueron las lluvias. Porque puede ser una orden que le dé un comandante, pero va mucho más allá. La entrega del soldado, de la soldado mexicana y de todos los mexicanos. Es un asunto de amor al final.
1: Y para cerrar, presidenta, hay declaraciones que creo que ameritan una opinión, una reacción de usted. Veía una entrevista, por ejemplo, con María Elena Morera, de una organización de la sociedad civil, defensora de Genaro García Luna hasta estos días, que decía que usted le tiene más miedo al presidente López Obrador que a Trump, y me pareció una declaración muy ofensiva en el sentido de que usted sigue siendo, de acuerdo a esta idea, la protectora de redes de
0: complicidad. No, está como Riva Palacio, que hasta se inventó una reunión entre Omar García Harfuch y el presidente López Obrador. Es que es increíble, de verdad. Es una capacidad de decir mentiras impresionante. Y la otra, increíble, de una mujer, porque en el fondo es mucha misoginia.
1: Correcto.
0: Entonces, no se inventa es imposible que alguien gobernara nuestro país con la cotidianidad de lo que ocurre aquí, pensando en otra cosa que no fuera el pueblo. Bueno, había unos frívolos, ¿verdad?, y gente muy corrupta que andaban pensando en otra cosa. Pero cuando hay convicción, es imposible suponer que alguien gobierna por uno. Tendría que estar, no sé, aquí, tomando decisiones aquí. Son esos absurdos. Fíjense, ¿cómo explican ellos la confianza del pueblo al gobierno? ¿Cómo lo explican? O sea, somos el país de la OCDE que mejor evaluado tiene su gobierno por habitante. Pues somos 130, por lo menos más de 130 millones de habitantes, que más del 50% evalúa bien y muy bien la confianza con el gobierno. ¿Cómo se explican eso los que no quieren el proceso que estamos viviendo? ¿Cómo se lo explican? O sea, ¿cómo se explica a una persona decir que la presidenta tiene miedo?
1: ¿Y a López Obrador?
0: No, pero además, miedo. O sea, además, no se puede explicar esa encuesta si hubiera una presidenta temerosa. Pero además, la valentía la traemos del pueblo. Es la valentía con la que ha enfrentado cualquier adversidad del pueblo de México. Esa es la que se contagia.
1: Nada más para precisar, presidenta, esto último que mencionó, porque algunos se ofendieron en la última participación porque dije que había un proceso de putrefacción en un sector de la prensa. ¿Usted confirma que Raimundo Riva Palacio se aventó otra de sus mentiras? ¿No existieron estas reuniones?
0: Mentira, absoluta mentira.
1: Gracias, presidente.
0: Vámonos. Gracias a todas y a todos. Sí, sí, sí.
2: ¿Acude a Tlalpan, presidente, en la tarde?
0: No, no vamos a Tlalpan, aunque me gustaría ir. Ya saben que tengo una buena parte de mi corazón en Tlalpan, porque es el camino al Azteca y de regreso. Entonces va a ser mucho más difícil llegar y no queremos pues, cualquier. Entonces vamos a ir a alguna de las alcaldías de la Cuauhtémoc o de alguna de las alcaldías que quede cerca. Al rato voy a hablar con la jefa de gobierno y ya les aviso dónde vamos a estar. Pero sí vamos a salir. Bueno, gracias, buen día.
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0: 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Son las 10, en punto. 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
8: La presidenta Claudia Sheinbaum afirmó que el reconocimiento de los pueblos indígenas es la base para consolidar a México como una nación pluricultural. Morena cerró el registro de aspirantes para coordinadores estatales con 277 inscritos, iniciando el proceso interno rumbo a la renovación de 17 gubernaturas. Las exportaciones mexicanas crecieron 25.4% durante mayo en comparación con el mismo periodo del año anterior, impulsadas principalmente por el dinamismo de las ventas manufactureras hacia Estados Unidos. Voz informativa, Sinoé de la Rosa.
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0: 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Son las 10, con 14 minutos.

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0: 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Son las 10:42.

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0: 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Son las 11, en punto. 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
7: En el marco del Día del Abogado, invitan a participar en la Semana del Abogado 2026, que incluirá un ciclo de conferencias gratuitas en Colima. Niñas y niños de la asociación Caminemos Juntos con Amor, Luz y Esperanza realizaron una visita guiada a las instalaciones de la Secretaría de Marina en Manzanillo. Autoridades reiteraron el llamado a utilizar los números 911 y 089 para reportar emergencias y realizar denuncias anónimas. Voz informativa, Sinoé de la Rosa.
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0: Hola, hola, buenos días familia, un martesitos más aquí en Juventudes Talento, en la conexión 98.1 FM, la poderosa voz de Colima. Les damos la bienvenida a una emisión más de Juventudes Talento, un espacio impulsado por la Subsecretaría de las Juventudes para visibilizar las historias, proyectos y acciones que están transformando nuestro estado. Si tienen alguna duda, a favor de comunicarse al 312-313-9891. Hoy le damos la bienvenida a una persona muy, muy importante, que es la subsecretaria de las Juventudes, Karen Torres, que nos viene a hablar algo muy importante de una convocatoria que está próxima en las Juventudes. Hola Karen, buenos días, ¿cómo estás?
1: Hola Dalia, buenos días para ti y para todas las personas que nos están escuchando. Ya es martes 30 de junio, ya es el último día del mes. Y con esto ya vamos a mitad del año, pero aquí seguimos trabajando y con la mejor actitud, pues para realizar las actividades en favor de las juventudes. Y sí, efectivamente, el día de hoy vengo a platicarles acerca de esta convocatoria que es tan esperada por las y los jóvenes aquí en el estado de Colima, que es el Premio Estatal de la Juventud. Ya arrancamos, ya se dio a conocer en páginas oficiales, en redes. Y pues aquí estamos para platicarles un poquito más de cómo pueden acceder a ella, cómo pueden inscribirse, algunas dudas que ustedes puedan tener. Bueno, ahí tenemos nuestras páginas oficiales, como que son @juventudescolima, en cualquiera de las plataformas. Ahí les podemos resolver cualquier duda, o en nuestros números telefónicos, que en un ratito más se los vamos a compartir. Y sí, díganos. Por aquí estamos para nosotros decirles, perdón, qué es lo que pretendemos con este premio estatal y pues invitar a todas las juventudes a que sean parte, que se inscriban, que proyecten sus trabajos, pues para que podamos reconocerlos, ¿verdad?
0: Muy bien, bueno, yo he escuchado aquí en el chismecito que, bueno, este premio ya tiene mucho tiempo llevándolo a cabo, pues, el gobierno, ahorita impulsado por la maestra Indira Vizcaíno, que tiene más de 25 años, reconociendo a los jóvenes colimenses que quieren impulsar algún proyecto que ya tiene años con años trabajándolo o que apenas lo quieren implementar. Bueno, subsecretaria, muchas gracias. Platícanos, ¿qué es el premio? ¿Qué es lo que conlleva el premio?
1: Sí, Dalia, mira, sí, efectivamente ya se ha llevado en varias ediciones. En lo personal, desde que estoy en esta encomienda que nuestra gobernadora me asigna a partir de noviembre, es la segunda vez que me toca estar frente a este premio y efectivamente va enfocado a todas las juventudes porque es el máximo reconocimiento que el gobierno del estado tiene para todas y todos los jóvenes que son activos en distintos sectores, que a continuación aquí les vamos a comentar un poquito. Pero te cuento que en este premio pues se resalta el trabajo que hacen las y los jóvenes en el estado y pues este se desempeña en dos categorías. Hay dos categorías, la primera es de 12 a 17 años y la segunda categoría es de 18 a 29 años cumplidos al momento de la inscripción. De acuerdo a la edad que tú tengas cuando te vayas a inscribir, es en la categoría que tú te vas a anotar, ¿verdad?
0: Muy bien. Oye, Karen, ¿y quiénes pueden participar? A ver, platícanos qué personas o qué jóvenes pueden inscribirse a esta, pues a esta convocatoria que las juventudes nos traen para ahora sí que, bueno, yo no soy joven, ¿verdad? Pero para los jóvenes que nos están escuchando ahorita y que quieran rápidamente anotar a lo mejor si ellos pueden ser participantes a esta convocatoria, que ahorita los jóvenes que nos están escuchando o algún familiar pues por ahí que diga, no, yo tengo un sobrino, un nieto, un vecino, un hermano, a ver, pues platícanos quiénes son los que pueden participar en esta convocatoria.
1: Pues mira, Dalia, primero todos somos jóvenes, a lo mejor claro. Algunos de edad no, pero de espíritu sí.
0: Claro.
1: Pero todas las personas que tienen entre 12 y 29 años pueden participar en esta convocatoria. Ojo, no importa si son estudiantes o no son estudiantes, porque hay jóvenes que realizan actividades que tienen impacto social en su entorno, en su comunidad o estado, y también pueden aspirar a este premio. No importa si eres hombre, mujer, con qué te identifiques, no importa, todas las personas. El único requisito es que tengas entre 12 y 29 años de edad. Si hay que llevar a cabo un proceso para poder inscribirse, lo pueden consultar en nuestra página oficial, como se los comentaba anteriormente, porque el registro es en línea a través de un formulario en Google Forms. Entonces, ahí pueden checar y también ahí les van diciendo todas las bases para que puedan consultarlo si tienen alguna duda, o pueden escribirnos, sin ningún problema, nosotros estamos para apoyarles. Igual te cuento que tenemos 9 distinciones para este apartado. Una de ellas son las actividades académicas y desarrollo tecnológico. También tenemos la de emprendimiento, que ahorita con los jóvenes la verdad es que el tema del emprendimiento está siendo impulsado. Por ahí se viene también un trabajo que nuestra gobernadora está priorizando para los jóvenes y las jóvenes. Actividades artísticas, el tema de la sustentabilidad ambiental también, que ahorita está muy, ¿cómo decirlo?, muy sonante y muy activos estamos los jóvenes en ese tema. Voluntariado en atención y otras distinciones que aquí se mencionan. Pero si ustedes conocen a un joven o tienen a alguna hermana, amigo, que vean que tiene esta proyección hacia la comunidad y están haciendo algo en favor de, bueno, pues este es el momento ideal para que puedan inscribirse, para que puedan participar y podamos reconocerlos con este premio que se les da cada año por parte de nuestra gobernadora, la maestra Indira Vizcaíno.
0: Muy bien, Karen. Bueno, pues entonces hay 9 distinciones para que no haya pretexto alguno, ¿verdad? De que, yo nada más tengo, me desarrollo en uno, pero pues mira, hay gran variedad de distinciones, podemos desarrollarnos en uno, que seamos buenos ahora sí para un proyecto, pues a mí me interesaría de emprender. Soy muy buena emprendiendo.
1: Muy bien, si tienes menos de 29 años, perdón, puedes inscribirte. Sin ningún problema, aquí aceptamos a todas y a todos los que quieran participar. Igual te cuento que tenemos hasta el 3 de agosto para hacer la inscripción. Es muy importante, por favor, que puedan hacer la inscripción en tiempo y forma, porque en anteriores convocatorias nos hemos percatado de que algunas personas se inscriben posteriormente y pues no entran en los tiempos que se requieren, ¿verdad? Si a alguna persona se le complica el tema del registro en línea, pueden llevarlo a la Subsecretaría de las Juventudes. Ahí pues nosotros podemos recibirles de 8:30 de la mañana a 4:30 de lunes a viernes sin ningún problema. O si quieren asesoría personal en el tema de que se les complique a lo mejor las redes o algo así, nosotros podemos apoyarles y orientarles. Que ahorita los jóvenes en su mayoría, la verdad es que vivimos en la era digital y andamos todo el tiempo en los celulares, en la tablet, pero si alguien tiene alguna complicación, estamos para servirles.
0: Bueno, entonces no tenemos ningún pretexto para inscribirnos a esta gran convocatoria que la Subsecretaría de las Juventudes nos tiene para todos los jóvenes. Vamos a un cortecito y volvemos en el chismecito del Premio Estatal de la Juventud, porque pues todavía tenemos muchas dudas, que nos sigan platicando, subsecretaria, ¿qué más sigue? Pero bueno, regresamos en un momento y síganos escuchando a través de la conexión 98.1 FM.
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0: Seguimos con la entrevista con Karen Torres, dándonos a conocer la convocatoria del Premio Estatal de la Juventud, entrando un poco ahí en el tema que quedamos aquí en este cortecito. Pues Karen, a ver, síguenos platicando qué jóvenes son los que buscan la subsecretaría para que se inscriban a este gran premio.
1: Bueno, la verdad es que no tenemos algo como específico, pero sí recomiendo pues o invitamos a todos los jóvenes que tengan alguna acción de impacto social en su entorno, jóvenes comprometidos con la comunidad, jóvenes que traigan proyectos que beneficien a su alrededor o en algún tema en especial, por ejemplo, pueden ser algún joven que traiga alguna actividad o algún proyecto en el tema ambiental, que ya lo mencionábamos hace rato, en el tema artístico, en el tema académico, proyectos de emprendimiento. Todos ellos están invitados para que puedan ser parte de este Premio Estatal de la Juventud y solamente pedirles esos que tengan el compromiso pues para su comunidad y su entorno.
0: Sí, pues más que nada, jóvenes que nos escuchan, pues ya estamos platicando un poquito más para que le echen lápiz ahí al proyecto que ya tienen, a lo mejor ya iniciado, que lo quieren empezar a dar a conocer, pues es su oportunidad. Yo tenía una duda aquí, pues yo tengo aquí físicamente la convocatoria y estoy viendo que aparte de uno solo, o sea, pueden participar en grupo. A ver, platícanos, más que nada, explica cómo es que se pueden en grupos, o sea, eso me queda un poquito de dudas.
1: Sí, mira, Dalia, ahí la convocatoria está abierta para todos los jóvenes, puedes participar tú de manera individual o puedes participar en grupo. A veces los jóvenes se reúnen para hacer proyectos, pero no es nada más uno, son 5, 10, 15, también pueden participar en este tema. Ojo, es importante nada más aclararles que los jóvenes que ya participaron en alguna edición pasada y fueron ganadores, bueno, en esta ocasión no pueden participar, ¿verdad? Si ya tienen algún galardón o algún premio, ya no podrán participar en esta edición. Pero sí pueden hacerlo de manera individual o en grupo, no hay ninguna limitante en ese sentido.
0: Muy bien, entonces si ya cuenta a lo mejor por ahí vecinos que tengan ya un voluntariado en su comunidad, que sean 15, 10 personas, pueden integrarse a esta, pues ahora sí que a esta convocatoria, no hay limitaciones, pueden ya, si ya lo quieren apenas crear también el grupo, que apenas digan, bueno, no me quiero aventar yo solo, pero quiero, tengo a mi hermano, al vecino, a la tía, pues hagan sus grupos ahí para que hagan el proyecto, pues, y no estén solos. Pero bueno, yo tengo una duda, Karen, ¿qué ganan? ¿Qué es lo que reciben el que queda ganador de este gran premio?
1: Pues en primer lugar, Dalia, el máximo reconocimiento por destacarse en alguna de las distinciones que nosotros tenemos aquí en la convocatoria, es el máximo reconocimiento que se da por parte del gobierno del estado, pero además hay un incentivo que es de 10,000 pesos, el que se les otorga a los o las ganadoras, y una estatuilla pues para que quede ahí en el recuerdo, porque el dinero pues nos lo vamos a gastar, se lo van a gastar los ganadores, pero va a quedar ahí la estatuilla en casa de que fueron reconocidos, ¿verdad? A nivel estatal. Ese es su reconocimiento y además el reconocimiento moral y la satisfacción de saber que estás haciendo algo por tu comunidad.
0: Muy bien, aparte del dinerito, ¿verdad? Que nos caería extra, que si ya claramente está, por ejemplo, los grupos que ya están pues ahí organizados en la colonia o en la comunidad, pues les apoyaría para implementar este gran proyecto que pues es una ayudota a lo mejor el dinero, y pues bueno, te quedas también con ahí un reconocimiento, y qué mejor firmado por nuestra gobernadora aquí del estado. Bueno, yo tengo también otra pues pequeña dudita. ¿Quiénes son los que eligen quién gana o cómo llevan a cabo el que gana?
1: Muy buena tu pregunta, Dalia. Mira, nosotros conformamos un comité que se lleva a cabo, que es anónimo, para evitar decir quiénes son, porque para que se vea que es un trabajo pues meramente profesional. se lleva el consejo del Premio Estatal de la Juventud, se conforma con jóvenes también, para que ellos puedan revisar los expedientes o para que podamos revisar los expedientes. En primer momento se hace una revisión técnica de que se cumplan con los requisitos, de que estén tiempo y forma, de que no le haya hecho falta ningún documento, y posteriormente se analizan los proyectos y se califican de acuerdo a los porcentajes que nosotros tenemos, los indicadores, que es la trayectoria, vale un 30%, el impacto social que tienen estos proyectos, deben de ser proyectos que ya estén activos, no pueden ser generados nuevamente, o sea, como innova, como apenas implementarlos, tienen que haber sido ya implementados, y la proyección que este trabajo tiene hacia la comunidad tiene el 20%. Nos reunimos con el consejo, hacemos el análisis. La verdad es que es un trabajo extenso, es un trabajo que implica mucho tiempo de atención, porque son muchos los que participan y a todos se revisan uno por uno, se va revisando desde el documento hasta el video, porque hay un video que se tiene que anexar, que lo marca la convocatoria, y pueden ahí explicar por qué creen que son, por qué merecen ser ganadores, ¿verdad? Entonces, esa es la dinámica que nosotros llevamos, por eso es que se cierra el 3 de agosto, hacemos el análisis nosotros de todos los expedientes y posteriormente les estamos informando cuándo se llevará a cabo el evento, pues para hacer el reconocimiento. No ponemos una fecha ahorita de qué día se va a llevar a cabo el evento, porque como te comentaba, pues sí hay que revisar todos los expedientes.
0: Muy bien, claro, y me imagino que los enlaces o el comité son personas ahora sí que sumamente capacitadas en las distin-

0: números de teléfono, decir bien las fechas de cuándo termina esta convocatoria para pues que no se nos vaya a pasar nada y cumplir con todos los requisitos que ahora sí la convocatoria nos está exigiendo y nos está pidiendo para tener todo, irlo preparando, si es así necesario, irlo, ahora sí que, ay, me hace falta este expediente, me hace falta cualquier cosita, irlo tomando en cuenta.
1: Uh-huh. Es correcto, mira, a nosotros nos pueden encontrar como @juventudescolima en cualquiera de las plataformas, ahí ya está la convocatoria publicada, para que ustedes puedan consultarlas. Nos queda un poquito más del mes, porque recordemos que se cierra el 3 de agosto la inscripción, nos queda un poco más del mes para ir preparándonos, juntando todos los requisitos y pues cumplir en tiempo y forma. Pero si desean, si tienen alguna duda, pueden llamarnos al 312-30-73-36, ahí también les podemos apoyar en resolverles sus dudas, ¿verdad? Y decirles a todas y todos los jóvenes que estén interesados en participar, que lo hagan, que presenten sus proyectos y que puedan, que pierdan el miedo, porque a veces les da un poco de miedo a los jóvenes, de que, ay, si quedo, si no quedo, nosotros vamos a hacer el trabajo que nos corresponde, que es hacer el análisis de los expedientes, y bueno, les estaremos notificando, pero sí los invitamos y las invitamos a que sean parte de este Premio Estatal de la Juventud.
0: Muchas gracias, Karen, por ahora sí que dar a conocer pues esta ahora sí que bonita convocatoria, ¿verdad? Que pues está expuesta para todos los jóvenes. Vamos a hacer una dinámica súper rapidita, claro, que tú me vas a decir si es verdadero o falso, a ver si que esto tiene que ver con relevancia a lo del premio. A ver, Karen, vamos a empezar, ¿te unes al reto?
1: Claro, estoy listísima.
0: ¿Solo pueden participar estudiantes?
1: Falso.
0: Muy bien. ¿Hay que ser famoso?
1: Falso. Acuérdense que dijimos que pueden participar todas y todos.
0: ¿Se necesita mucho dinero?
1: Falso también.
0: ¿Pueden invitar a otras personas?
1: Verdadero. Si yo conozco a alguien de mi comunidad que lo veo muy activo, un joven, yo puedo hacerle la invitación, pero la persona que están invitando tiene que hacer todo el proceso, ¿va?
0: ¿El premio reconoce el esfuerzo de las juventudes?
1: Verdaderísimo.
0: Muy bien. ¿Tener miles de seguidores te ayuda a ganar este premio?
1: Falso. Aquí no es por likes ni reacciones. Aquí es por gente especializada en los temas. Tenemos una persona que representa cada una de las distinciones y cada una tiene un enfoque de acuerdo a la distinción.
0: Muy bien. Muchas gracias, Karen. Pues gracias por venirnos a conocer. Ahora sí que esta bella convocatoria. Ya pues te despedimos y ahora sí no se nos olviden. Aquí seguimos un juevesito más en Juventudes Talento. Gracias por venir a darnos a conocer esta bella convocatoria.
1: Que tengan un excelente día.
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0: Bueno, pues ya estamos de regreso. Bienvenidos y bienvenidas nuevamente a esta nuestra conexión 98.1 FM, la poderosa voz de Colima, a nuestro programa de Juventudes Talento. Recuerden que pueden escucharnos también a través de icrtvcolima.col.gob.mx. Y pues, ¿qué creen? El día de hoy tenemos un invitadazo aquí con nosotros que nos trae un tema muy importante para todas y todos en cualquiera de las edades que tengamos. Es una información que nos va a servir. Por favor, que suenen los redobles. Llegó aquí con nosotros el doctor Luis Dávila. Bienvenido a este su programa Juventudes Talento, doctor, que es el doctor de la beneficencia pública y que el día de hoy vamos a tener información relevante para que todos estemos pendientes de los beneficios que trae para nuestro estado, para toda la gente bonita de nuestro estado. Doctor, bienvenido.
1: Sí, pues un saludo a todo tu auditorio y muchísimas gracias a Juventudes por invitarnos. Es un gusto pues estar aquí.
0: Muchas gracias por aceptar la invitación y bueno, como es un tema de mucha información, yo creo que vamos a empezar a darle para que la gente vaya conociendo de qué trata, qué es la beneficencia pública, porque muchas veces escuchamos en la calle a conocidos, a vecinos que dicen, ay, es que yo en la beneficencia pública fui por unos lentes o un bastón. Entonces, sí me gustaría que nos pudiera, por favor, apoyar en este tema de darnos a conocer qué es la beneficencia pública o cuál es su finalidad, por favor.
1: Sí, mira, la beneficencia pública a nivel nacional es la primera institución pública del país, es muy importante. Data de 1862, cuando el presidente Benito Juárez García hace esta separación de la iglesia y del Estado. Anteriormente, y todavía lo sigue haciendo, la iglesia pues se encarga también de entregar y apoyos para quien más lo necesita, pero Benito Juárez decidió que el Estado debería de hacerse cargo de ello, y por lo cual se funda la Beneficencia Pública Nacional en 1862, mucho antes pues de lo que es el ISSSTE, IMSS o cualquier otra institución pública. La Beneficencia Pública pues se funda en ese año. Posteriormente, aquí en Colima tiene ya desde 1995 que se funda, y desde entonces pues ha surgido pues cambios, transiciones. Nuestros apoyos son enfocados en materia de salud, todo lo que tiene que ver en materia de salud, y en el estado la beneficencia pública depende de la Secretaría de Salud del Estado.
0: Ah, perfecto, muchas gracias por esa información. O sea que en Colima ya tenemos, sacando cuentas, 31 años con este programa en el estado, que en esta ocasión, bueno, pues usted está a cargo y nos mencionaba que se encarga precisamente de dar apoyos a la población en tema de salud. ¿Qué tipo de apoyos hay aquí con ustedes?
1: Nosotros como Beneficencia Pública del Estado tenemos programas que son tanto estatales como federales. Tenemos algunos que son federales, que son nuestra mayoría, que son programas tanto quirúrgicos como no quirúrgicos. ¿Qué quiere decir esto? Los no quirúrgicos son los que no requieren una cirugía para poderse entregar, y los quirúrgicos son los que requerimos de apoyo, en este caso de lo que es IMSS Bienestar, ya que nuestros programas están enfocados a quienes no cuentan con alguna seguridad social, y actualmente lo que es IMSS Bienestar viene a cubrir esta parte. Quienes tienen IMSS o ISSSTE, estos programas quirúrgicos ahí mismo se les otorgan y se les ofrecen. Si hubiera alguien en el auditorio que tiene IMSS, que tiene ISSSTE y que por alguna u otra razón no se le ha podido operar, sin problema, como somos parte de la Secretaría de Salud, se pueden acercar con nosotros. Tenemos los que no son quirúrgicos, como vienen siendo lentes de armazón, auxiliares auditivos y apoyos de movilidad. ¿Qué son los apoyos de movilidad? Son las sillas de ruedas, las muletas, bastones, andaderas, y sillas de ruedas engloba sillas de ruedas estándar, que son las que comúnmente pues vemos en las calles, como también sillas de ruedas para niños, que son más chiquitas, sillas de ruedas para personas con obesidad o personas que tienen una talla pues alta, más de 1.80, ya 2 metros o más, que una silla pues no caben en ella, no les beneficiaría. Entonces tratamos de que sea pues personalizada para las necesidades de la persona. Y también tenemos las que son para personas que tienen parálisis cerebral, tanto infantil como adulto. Nuestros programas son enfocados a todas las edades, a todos los sexos, sin distinción, priorizando siempre a quienes más lo necesitan.
0: Oiga, doctor, ¿y tienen algún costo estos apoyos?
1: Estos apoyos son totalmente gratuitos. Los federales vienen de parte de la Beneficencia Pública Federal. Y como gobierno del estado, como Beneficencia Pública Estatal, que se me olvidaba compartir, también tenemos apoyos en materia de estudios de laboratorio, medicamentos o cualquier necesidad que haya en los hospitales públicos, principalmente lo que es IMSS Bienestar. Y compartir que nosotros somos pues testigos ahí en la Beneficencia Pública del buen trabajo que se ha hecho en esta administración, que cuando yo llegué hace ya casi 5 años, que la gobernadora pues me dio el nombramiento de director de Beneficencia Pública, pues la verdad es que teníamos un sinnúmero de peticiones, no se diga de hemodiálisis, teníamos una lista de más de 200 personas que iban mes con mes a pedirnos un apoyo para hemodiálisis. En ese entonces la Beneficencia Pública del estado les daba 680 pesos y como lo ha comentado la gobernadora, pues no es una sesión la que necesitan, lo de nosotros era pagarles una sesión y actualmente son gratuitas. Entonces nosotros somos testigos de que estas gestiones que se han hecho ante el gobierno federal y los cambios que ha venido habiendo, pues la población ya no requiere tanto pues ese tipo de apoyos. Y en el caso de medicamentos no se diga, apoyamos para lo que es el Instituto Estatal de Cancerología, para Hospital Regional, para Centro de Salud, y la verdad es que ha disminuido yo creo que un 90% las peticiones que al principio teníamos. Si ustedes tienen alguna receta no surtida que sea de IMSS Bienestar, se pueden acercar a nuestra oficina y sin problema les podemos apoyar a conseguir el medicamento que requieren.
0: Sí, pues la verdad es que estos datos que nos comparten habla de la buena gestión que hay por parte de nuestra gobernadora, del buen trabajo, doctor, que usted está desempeñando y que he sido testigo también de esta difusión y estos programas que se están llevando, porque muchas veces llegaban los programas pero no se difundían, no se aterrizaban, y el día de hoy pues precisamente estamos viendo que sí se están llevando a territorio con los más necesitados. Y bueno, vamos a ir a un pequeño corte y regresamos.
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8: ¿Qué tal si un estado puede liderar un proyecto ambiental de talla internacional? 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

0: tenemos aquí a nuestro programa con el doctor Luis Dávila, porque nos quedamos ahí en temas muy importantes. Decíamos que todos estos apoyos anteriormente tal vez no se les daba la difusión y ahora lo estamos llevando a territorio. Aquí en el cortecito platicamos de una buena noticia para todos los que han solicitado este apoyo. Doctor, por favor, díganos cuál es esa buena noticia, porque viene directito de ese lugar a la radio con nosotros, y platíquenos, por favor.
1: Sí, comentarte que, como bien mencionas, pues excelente noticia. Nos acaba de llegar un tráiler que viene de la Beneficencia Pública Federal con aproximadamente 300 apoyos en materia de movilidad, los que mencioné anteriormente: sillas de ruedas, muletas, bastones, andaderas, sillas de ruedas para personas de parálisis. Todos estos apoyos se va a estar programando la entrega en todo el estado. Nos llegaron solicitudes los meses pasados ahí directamente a nuestra oficina, como también en las ferias de bienestar que se habían estado organizando por parte de la Secretaría de Bienestar, como también en la Secretaría de Salud y algunos ayuntamientos. Tenemos peticiones de Cuauhtémoc, de Tecomán, de Manzanillo, pero la mayoría pues son de aquí, Colima y Villa de Álvarez, como estamos ubicados en donde está el DIF estatal. Pues la gente ya nos ubica y llega a tener las solicitudes, y todos ellos que ya hicieron trámite, que ya entregaron sus documentos, que ya firmaron y todo, pues ya estaremos próximamente entregándoles pues sus apoyos.
0: Y fíjese, doctor, ahorita que platicaba que en coordinación con algunas dependencias, con algunos ayuntamientos, quiero compartirles que nosotros como Subsecretaría de las Juventudes nos sumamos a esta difusión de información, y la semana pasada estuvimos en Cerro de Ortega, en Cofradía de Morelos, llevando a conocer esta información. Hicimos los preregistros donde invitamos a la población que tuviera alguna necesidad en este sentido para que nosotros pudiéramos preregistrarlos y posteriormente llamarles y decirles qué es lo que procede. Ahorita tenemos por aquí una convocatoria que justamente hoy se cierra. Hoy es último día, pero estamos a tiempo de preregistrarlos, así que si usted tiene alguna necesidad de bastón, de sillas, muletas, andaderas o sillas de parálisis cerebral infantil o de adulto, están en tiempo para que nosotros podamos preregistrarlos el día de hoy y posteriormente llamarles. ¿Es así, doctor?
1: Sí, así es. Pues agradecerte el trabajo en conjunto que se ha venido realizando con Juventudes. Mencionabas fuera del aire pues que se te hacían no muchas, entre 30, 50 peticiones que te han hecho en las distintas comunidades que has acudido. Informarte que sí son muchas. ¿Por qué? Porque antes del gobierno de la maestra Indira Vizcaíno, en todo un año se entregaban 30 aproximadamente en todo el estado. Y ahora compartía que tan solo ahorita pues llegó el tráiler con aproximadamente 300, más las que se han sumado, pues estamos superando con creces lo que se hacía en los anteriores sexenios. Considero yo que se ha entregado más en este periodo que en todos los anteriores. Entonces, gracias a las convocatorias abiertas que bien mencionas, anteriormente se esperaban a que fuera la persona a solicitarles algún apoyo o de los distintos DIF municipales, pero a partir de ahora con la maestra Indira Vizcaíno, pues es que se hacen convocatorias abiertas. Antes eran pues sectorizadas hasta cierto grupo de personas, y ahora no, ahora quien quiera puede acudir directamente a las oficinas o acercarse a las convocatorias y saber que pues el único requisito es que requieran el apoyo de movilidad y que pues cumplan con el papeleo, con los documentos que posteriormente se les va a informar. Primero el preregistro, con que nos manifiesten que necesita silla de ruedas y nos den pues sus datos de contacto, y ya después les damos cita para hacer el trámite.
0: Y estos resultados que estamos teniendo en que sean más los apoyos que lleguen a Colima, definitivamente es gracias a la gestión de nuestra gobernadora, gracias a la indicación que tenemos como servidores públicos de atender las necesidades que la población en general tiene en distintos sectores. En este caso estamos hablando en el sector salud, pero tenemos algunas necesidades en ICM, en bienestar, en juventudes, que también estamos atendiendo y que no las estamos trabajando desde la oficina, estamos trabajando desde el territorio. Nos vamos, caminamos. Comentaba hace ratito, yo me fui al tianguis mientras llegaba la gente y ahí se sumaron más personas, porque realmente nos hace falta coordinarnos en el tema de, o más bien nos hace falta llevar a cabo estos proyectos que sí tienen un impacto muy favorable y que lo vimos, te digo, nosotros en el Tianguis se sumaron la gente, enviamos un video, trabajamos muy bien con Cerro de Ortega, con Cofradía de Morelos, el presidente de Tecomán también tiene una gran suma entre todos, estamos haciendo este equipo que tal vez antes no existía y por eso no se llevaban a cabo esta cantidad de apoyos que ahora sí las estamos teniendo, sí estamos viendo cuáles son los resultados, dicen por ahí. ¿Cómo va el dicho? Suma resultados, ¿no? ¿Cómo? El trabajo en equipo. No me acuerdo, ya se me fue el avión, pero bueno, total que multiplica resultados, ¿verdad? Entonces, esa actividad la estamos llevando entre todos, que tal vez de manera directa no nos corresponde a mí porque soy de subsecretaría, pero que me sumo porque es una indicación que tenemos llevar bienestar a todas y a todas las familias colimenses. Y bueno, doctor, ¿qué requisitos? Por favor, explíquenos cuáles son los requisitos para poder aspirar a estos apoyos.
1: Sí, el primer paso es manifestarnos que requiere algún apoyo y registrarlo con nombre, edad, dirección y teléfono. Posteriormente se les da una cita para poderle realizar el estudio socioeconómico. Es un estudio socioeconómico breve. Anteriormente teníamos un formato que era muy extenso. Están por entregarnos ya el formato nuevo. El día de mañana ya empezaremos a trabajar con este nuevo formato y saber que es bastante sencillo. En un lapso de 5 a 10 minutos ya estaremos pues ya haciendo el trámite completo y se les cita ya con lo que es copia de INE, copia de CURP, comprobante de domicilio y un dictamen médico donde manifieste que requiere la silla de ruedas. No estresarse en los documentos. Nosotros ya cuando se les da la cita ya les explicamos qué documentos y dónde hay que llevarlos. Ya después que se hace el trámite, se manda todo a la Beneficencia Pública Federal y ellos nos aprueban ya de que se les va a otorgar el apoyo y ya como el día de ahora que ya damos por culminado pues la entrega, es que llega el tráiler y ya se hace la entrega ya directamente con los beneficiarios.
0: Pues ahí está la información, ahorita no requiere ningún documento, hasta el día de hoy todavía podemos preregistrarlos, posteriormente estaremos llamándole a cada persona que hizo esta solicitud, pues para decirles en qué día, en qué lugar se va a llevar a cabo el registro ya formal con la documentación y pues agradecerle, doctor, el que nos haya dado esta información que es en beneficio de todas las familias colimenses, no importa si usted es de Manzanillo, de Cerro de Ortega, de Tecomán, de Comala, usted puede acercarse y nosotros con muchísimo gusto podemos apoyarles y orientarles en esta actividad para que puedan tener su apoyo de movilidad. Y si tienen alguna otra necesidad de lentes, bueno, también hay que estar pendientes de las páginas del doctor, las páginas oficiales, dónde y cómo lo podemos encontrar, ya para irnos del programa, platíquenos.
1: Sí, en la página de la Secretaría de Salud subimos pues los flyers, las convocatorias que tengamos abiertas, como también en la página de la Beneficencia Pública y la página mía de Dr. Luis Dávila. Ahí se pueden acercar y mandar mensaje. Y sin problema también pueden mandar mensaje al WhatsApp que es 312-119-1383. Si tuvieran alguna duda sobre estos programas, si conocen a alguien que requiere este tipo de apoyo, y sería eso lo que nos compartieran pues, los datos de contacto para ya poderles hacer pues el estudio socioeconómico, el trámite y ya después hacerles la entrega de su apoyo.
0: Muy bien, pues ahí está donde podemos encontrarlo. Recuerden que todavía el día de hoy pueden preregistrarse y si tienen alguna duda, pues ahí tenemos las páginas del doctor Dávila o las de Juventudes Colima. También ahorita estamos trabajando en equipo con la Beneficencia Pública con la única intención de que todas las personas que realmente lo necesiten tengan su apoyo. Y bueno, pues llegó el final de este programa. La verdad es que hay mucha información todavía que quisiéramos compartirles, pero consideramos que esta fue la prioritaria y decirles nuevamente que quedamos a sus órdenes. Soy Karen Torres, subsecretaria de las Juventudes del Estado de Colima y espero que tengan un excelente martes. Muchísimas gracias, Dalia, y muchísimas gracias, doctor.
1: Gracias, hasta luego.
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5: 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Son las 12, con un minuto. 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
9: La Beneficencia Pública del Estado recibirá este martes un nuevo lote de sillas de ruedas para beneficiar a personas en situación de vulnerabilidad. La Dirección de Seguridad Pública de Manzanillo informó la detención de 16 personas por diversos delitos como parte de los operativos realizados del 20 al 27 de junio. La diputada Yomira Carrillo aseguró que el proceso de registro de los coordinadores estatales de la defensa de la transformación se desarrolló con total transparencia. Voz informativa, Sinoé de la Rosa.
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1: ¿Qué tal? Quiero saludarlos aquí en Conexión 98.1 FM. Yo soy Yeyo Rodríguez y está llegando a Yeyolandia, este programa donde platicamos de diversos temas y donde el día de hoy ya estamos aterrizando aquí en Conexión 98.1 FM, la poderosa voz de Colima. El teléfono de la cabina 312-31-39-981, que también es WhatsApp, así que puede ser llamada o mandar tu mensajito. Estamos en internet a través de icrtvcolima.col.gov.mx y en Facebook e Insta estamos como Conexión 98.1. Así nos encuentras, estamos en la poderosa voz de Colima en este día ya martes 30, que es ya pues el último día del mes. Y bueno, para cerrar con broche de oro, el día de hoy invitamos nada más y nada menos que a unas amigas que vienen de Dalama Pole Dance Studio. Viene por aquí Damayanti. ¿Cómo estás, Damayanti?
2: Hola, Yeyo. Muy bien, muy feliz. Muchas gracias por habernos invitado.
1: Ella es la maestra, la coach, la que enseña ahí en Dalama, ¿verdad?
2: Sí, yo soy la todóloga, porque hasta me toca limpiar, barrer, todo.
1: Oye, y por este lado se encuentra Lili, que Lili es una alumna que nada más y nada menos tiene ya casi 60 años.
3: Sí, ya ando llegando a los 60, ¿cómo ves?
1: Lili, qué gustazo que el día de hoy estés aquí para platicarnos un poquito de lo que es el pole dance. Vamos a platicar un poquito de lo que es el pole dance, porque mucha gente lo tiene como un tabú, ¿no?
2: Sí, la verdad, sí, lamentablemente todavía está como que un poquito en la oscuridad o mal visto.
1: Sí, mucha gente dice, ay, el pole dance es baile en tubo y ya es algo así. De...
2: Sí, yo creo que más que nada como que nos imaginamos a algún centro nocturno. Ajá. Que sí, es lo que se nos viene primero a la mente cuando pronuncias esa palabra, ¿no?
1: Pole dance,
2: pole dance, stripper, ajá, y ya, otras cositas.
1: Y es todo lo que uno cree, pero no, el pole dance tiene entre muchas variantes, pues el ejercicio. Sí. Hay concursos de pole dance, hay competencias internacionales y demás, ¿no?
2: Sí, de hecho ya este año nosotros nos vamos por nuestra segunda competencia. El año pasado fuimos a nuestra primera competencia y nos trajimos muy buenos resultados. Nos trajimos 2 primeros lugares y 1 tercer lugar. Y este año, pues, ahí vamos para allá. También Lili, que de hecho va a competir en 40 y más, en la categoría de 40 y más. Entonces, nos vamos a nuestra segunda competencia esperando los mejores resultados para todos.
1: Ok, vamos a empezar. El pole dance viene siendo básicamente un baile en un tubo, que el pole, pues, es el tubo, dance es baile en tubo, que viene siendo una forma de realizar acrobacias o, ¿cómo se llaman? Figuras.
2: Sí, bueno, pues sí, es una clase que abarca todo lo que es lo deportivo dentro de la barra vertical, ajá, que en este caso pues sería el tubo, pero sí, influye todo lo que viene siendo lo deportivo, lo artístico, la creatividad,
1: ¿y
2: todo.
1: ¿Cómo se llama lo que hacen, figuras?
2: Sí, son figuras, ajá, hacemos combos, hacemos baile, o sea, hacemos de todo. Ahí.
1: Esto tiene que abarcar mucha fuerza física, mucho brazo, pierna, muñecas.
2: Sí, de hecho es muy gracioso porque la gente luego dice, es que yo nada más quiero trabajar brazo, ¿no, bebé? O sea, no vas a poder nada más trabajar brazo, o sea, vienes a trabajar todo el cuerpo y a conocer, de hecho, hasta músculos que ni siquiera conocías, porque luego dicen, ay, me duele donde ni siquiera sabía que tenía algo ahí.
1: Oye, me duele donde ni siquiera pensé que iba a doler, ¿no? Oye, pero la verdad es que las personas que hacen pole dance, aparte de todo el ejercicio, pues como que también la autoestima y muchas cosas, ¿no?
2: Sí, la verdad que yo he visto a lo largo de estos años, porque de hecho acabamos de cumplir 7 años en Dalama Pole Studio el 24 de este mes, y yo he visto mucho el crecimiento entre todas mis alumnas, o sea, tanto personal, emocionalmente, y a veces uno como mujer que se cohíbe mucho al verse al espejo. Ajá. Entonces crece mucho ese amor propio. Y también al momento de que uno se sube a la zapatilla, porque también, claro, tenemos clases de zapatillo, de pole dance. Entonces sí aumenta mucho como que esa conexión con uno mismo.
1: He visto muchos videos de calistenia. Uh-huh. Y el pole dance no se diferencia mucho de la calistenia, ¿no?
2: Pues allá es una barra horizontal. Y allá yo creo que va un poquito más como a los hombres y, ajá, como que a los trucos, ¿no?
1: Pero
2: es más
1: tricky.
2: Pero
1: lo que voy es una barra, sí, es fuerza, es hacer figuras también.
2: Sí.
1: Y sobre todo trabajar... pues lo que viene siendo brazos y demás. El pole dance viene siendo la barra, la misma barra, pero ahora en vertical, y se trabaja haciendo figuras, se trabaja haciendo brazo, pierna, tobillos, o sea, todo, ¿no?
2: Sí, la verdad que ahí llega la gente y primero pues como que se asustan porque dicen, ay, yo no voy a poder hacer eso.
1: A ver, te voy a interrumpir ahí. La gente cree que es un baile nomás.
2: Sí, a lo mejor la gente nada más piensa que vas y te quitas la ropa y ya.
1: Y bailas, cumplí. Y ya estuvo, ¿no?
2: Sí, pero no, va más allá de todo eso porque hay que saber escalar. O sea, una cosa es que a lo mejor subas y subas pisando y todo eso, pero todo tiene una técnica. Hay que saber cómo subir, cómo hacer bien los amarres para no lastimar tu cuerpo, para no caerte, para no tener alguna lesión, no lastimar a algún compañero. Entonces sí, o sea, tiene mucho trasfondo.
1: Oye, Lili, ¿cuántos años llevas practicando tu pole dance?
3: Yo llevo en el pole, empecé en el 2020, fue cuando... Ajá. Bueno, anteriormente ya lo había practicado poco.
1: Ok.
3: Y en el 2020 fue cuando llegué con ella. Entonces, ahí pues duramos poquito porque se cerró por lo de la pandemia. Y ya luego regresé, pero desde ese entonces estoy con ella.
1: ¿Cómo ha cambiado tu forma de disfrutar tu cuerpo, digámoslo así, a través del pole dance? Porque aparte pues te marcan los músculos, agarras mucha fuerza, agarras autoestima, muchas cosas, ¿no?
3: Sí, la verdad es que sí te ayuda muchísimo. En este caso, por ejemplo, en mí, siempre he sido como que media así tímida.
1: Ajá.
3: Cohibida. A lo mejor,
1: yo también.
3: Sí, o sea, para esas cosas, nunca he estado como conforme con mi físico.
1: Ajá.
3: Entonces, sí, el pole me ha ayudado mucho a agarrar confianza, a agarrar fuerzas, porque a ver, tú no te das cuenta de lo que tu cuerpo es capaz de hacer. Ajá. Hasta que llegas a Dalama, claro, al pole, porque trabajas todo.
1: ¿Y tú empezaste con pole como, cuál pole? Porque hay uno exótico y toda la cosa.
3: Ah, no, sí. Nosotros empezamos con el pole fitness.
1: Ajá, el fitness.
3: Porque no teníamos el exótico. Ajá. Hasta hace un par de años empezamos a trabajar el baile también.
1: ¿Y ya estás en el exótico?
3: En plataforma. Sí.
1: El exótico viene siendo un poquito más sensualón, digamos.
2: Sí, el exótico es el que ya se hace uno con las zapatillas. Ya es baile, ajá, como tal. Entonces, el pole fitness es el que hacemos donde hacemos figuras, sí, donde sí, no, ajá, subimos combos y es más como deportivo.
1: El que van a competir es el fitness.
2: Sí, nos vamos a ir con el fitness, pero nos vamos a enfocar en lo artístico. Okay. Entonces, hay que presentar un inicio, una trama y un desarrollo y un todo. Como
1: que
2: si
1: para
2: fueras...
1: que lo entendamos, van a ser una... ¿Cuánto dura? ¿Tres minutos
2: la presentación.
1: Es una canción... Desde que entra ya están viendo, pues no sé, el vestuario,
2: sí,
1: las figuras que haces, la fuerza de tus brazos, hasta dónde subes, cómo bajas, qué es lo
2: sí,
1: que haces.
2: Sí, y es una lucha, pregúntale a Lili ahorita cómo está ella, que va a ser su primer competencia, sí, y está en un punto donde dice, ya no quiero competir.
1: Sí. Sí. Tú les pones la...
2: Yo las dejo que ellas me digan, yo quiero hacer esto y esto y esto, porque a lo mejor uno como instructor podría decirles, yo quiero que hagas esto, pero a lo mejor la persona no se siente cómoda haciendo esa figura o haciendo esos movimientos.
1: Sí, porque también es de que tú te sientes a gusto, ¿verdad?
2: Sí, más que nada porque es una pieza que ella va a presentar donde ella quiere comunicar algo. Entonces ella tiene que decirme, mira, quiero hacer esto, esto y esto. Y ya yo le digo, no, yo creo que hay que cambiar un poquito mejor esto porque esto no queda. Y también hay que conectarlo con la música, claro, con lo que estás contando y con el movimiento. O sea, es una conexión de todo.
1: O sea, esos 3 minutos de tu figura, de tu competencia, son meses de preparación, ¿no?
2: Así es. Sí, tenemos ahorita desde, ¿qué es, Lili? Como desde abril ya preparándonos y la competencia va a ser ahorita en septiembre. Entonces ya estamos a 2 meses y ya empieza el estrés de que todo tiene que estar listo.
1: Oye, y ya hablando del exotic, que también te cambió mucho ver tu cuerpo y demás, ¿no?
3: Así es. Sí, la verdad es que sí me cohibo un poquito, pero sí me ha dado un poquito más de seguridad de mí misma.
1: Eso es muy importante, ¿no? Porque, como decíamos hace ratito, no todos estamos de acuerdo con nuestro cuerpo y siempre vamos a buscarle un pero y un porqué y esto no me gusta, esto sí. Pero con eso agarras mucho autoestima. Como decíamos, ves músculos que no sabías que podían salir, pero también el hecho de que ustedes puedan ponerse las zapatillas grandes. ¿Cuánto miden las zapatillas?
2: Son 20 centímetros del tacón. 20
1: centímetros, bailar, moverse, subir, bajar y proyectar esa sensualidad también le da mucho al cuerpo, ¿no?
3: Así sí es.
1: Así, ¿cuánto llevas tú en el exotic?
3: Creo que tenemos como, no sé, 3 años.
2: Sí, es que es gracioso porque yo antes, cuando recién se abrió lo del pole,
1: ajá,
2: nosotros decíamos, a mí yo no quiero nada que sea, o sea, que ajá, con exotic o bailar, porque yo lo defendía mucho y yo decía, yo quería 100% deportivo. Hasta que fui conociendo que también bailar es hacer deporte.
1: Sí, claro.
2: Y a pesar de que nosotras pues lo bailamos a lo mejor un poquito más sexy o con movimientos como que un poquito más sensualones.
1: A ver, dime una canción de las que bailan en exótico.
2: Uy, pues hemos bailado bastantes, porque bailamos reggaetón, bailamos ¿cómo se llama? La de Men's Men, de El King. Hemos bailado ahorita la canción de Pump It, la que estamos escuchando que de fondo.
1: ¿También sí. la bailan en Exotic, la de Pump It?
2: Hemos bailado también reggaetón, la de Candy. Acabamos de bailar la de Fanática Sensual. Órale. Ahorita estamos bailando la de, ¿cómo? ¿Por qué te demoras?
3: Ajá, ¿por qué te demoras?
2: ¿Por qué te demoras de Plan B? Entonces, o sea, nosotros, yo lo que le digo a Lili, porque también ella es de las que dice, a mí me encanta el old school. Y le digo, sí, pero hay que ver de todas. Hay que ver reggaetón, hay que ver hard, hay que ver old school, hay que ver más flow. O sea, el pole es un mundo que hay que descubrir.
1: Aparte, yo creo, y siempre lo he pensado, que cualquier tipo de música, toda, o sea, estoy hablando de cualquier tipo, ya sea pop, sea rock, sea oldie, sea regional mexicano, sea balada, todas transmiten algo, ¿no?
2: Sí.
1: Entonces, ustedes, a través del baile, pues se transmiten también, ¿no?
2: Sí, nosotros en el Pole Exotic, pues lo que hacemos es nada más bailar. Y ya, de hecho, pues sí hay chicas que se llevan esas coreografías hasta para el marido.
1: Ya, rato, ¿no?
2: Sí, entonces, pues ahí es cuestión de irle practicando, perderle el miedo y perderte el miedo a ti misma. O sea, aceptarte y decir, no le tengo miedo al espejo, no le tengo miedo a quitarme la blusa para ponerme el top, aunque se me salga el gordito, que ya se me salió esto. No importa, ahí solamente estamos todas para apoyarnos. Lo menos que nos fijamos es qué llevas o qué te pasó o qué tienes.
1: Es que yo también quiero platicar un poquito de eso. Mucha gente cree que si yo tengo el gordito, que sí. Pero la verdad es que cuando tú proyectas una seguridad, que eso lo agarras a través de esto, uno no se fija en esas pequeñas detalles.
2: No, y de hecho uno como compañero no llega y así como de que se te sale el gordito.
1: No, ese calzón no. O sea, tú vas a lo tuyo, ¿no? Porque aparte es trabajar. En equipo sí, pero uno trabaja con su propio cuerpo, ¿no?
2: Sí, de hecho la clase está dividida, yo las tengo más que nada como clases multinivel, entonces Lili está en un nivel haciendo una cosa, tú estás haciendo otra cosa, yo estoy haciendo otra cosa y cada quien. Es muy raro cuando se me junta como, no sé, un grupo avanzado y entonces ya vemos todas una sola cosa avanzada.
1: Pero cada quien va a su ritmo, porque además es... Tú trabajas con tu propio peso, con tu propio cuerpo. Yo no puedo hacer los mismos ejercicios que ella.
2: No, porque vas empezando. Claro. Y de hecho, ese es como también una idea que trae la gente en cuanto llega a clase, porque dice, ay, yo no voy a poder hacer eso. Pues no lo vas a hacer ahora. Y está muy mal que un instructor te ponga.
1: Pero sí lo vas a poder lograr,
2: O sea, pero hay maestros que a lo mejor sí te ponen el primer día a estar de cabeza. O sea, si no sabes con la cabeza para arriba, ¿dónde está tu mano derecha y tu mano izquierda? Ahora imagínate de cabeza, donde estás colgada de una pierna.
1: Aparte, el tubo, la barra, no sé qué tan rasposa o lisa es, pero digo, tienes que trabajar también, saber cuánto apretar para no caerte y demás, ¿no?
2: Sí, de hecho, ahí tenemos la broma ahí de que ya no aprietas, porque sí.
1: Sí, es que tú tienes que trabajar con tu cuerpo para apretar o desapretar para poder bajar.
2: Sí, de hecho, yo les digo a mis alumnas, aquí es mucha como concentración en tu cuerpo, porque debes de sentir que una pierna la aprietas y la espalda la sueltas, pero al mismo tiempo con tus manos jalas los pies a tu cabeza, estás sonriendo, haces puntas, o sea, tu cuerpo lo divides en muchas cosas para que haga solo una figura. Entonces sí es mucha coordinación, mucha concentración y todo.
1: Fíjate que eso habla mucho de que si todos hiciéramos el ejercicio en lo que sea, pero en este caso un ejercicio que te da mucha seguridad, además, pues te cambia automáticamente, ¿no? Digo, tú, de cuando entraste ahorita, me imagino que ha cambiado mucho tu forma de pensar, de ver y de sentir, ¿no?
3: Sí, la verdad es que sí. Mira, de repente, al principio cuando empiezas a hacer pole, como que ves que te juzgan las personas.
1: Ajá.
3: Y como que sí te sientes,
1: ¿tú
3: ¿no?
1: Le dices a alguien, practico pole dance, ¿qué te decían?
3: Ah, luego te dicen, oye, ¿cuándo un bailecito?
1: Es lo primero, ¿no?
3: Ajá, o sea, no sé, o sea, ese tipo de cosas. Pero poco a poco, cuando lo empiezas a practicar y lo empiezas a amar y lo empiezas a disfrutar, ya te vale lo que diga la gente.
1: Sí, porque al final de cuentas es para tu beneficio, ¿no?
3: Sí, o sea, nadie me lo paga.
1: Tú lo estás haciendo para ti, ¿no?
3: Así es.
1: Exactamente. Así que, bueno, oye, ¿dónde se encuentran ustedes?
2: Nosotros nos encontramos ubicados en Avenida San Fernando, número 180, exactamente enfrente de la Normal de Maestros.
1: Ahí está.
2: Ahí enfrente.
1: Se llama Dalama.
2: Dalama Pole Studio Colima.
1: Así lo encontramos en...
2: Sí, así nos pueden encontrar, Dalama.
1: En Facebook, en Instagram.
2: En Facebook, Instagram, TikTok, en todos lados.
1: Y que además ahí subes videos y a mí me gusta verlos porque de repente...
2: El más fan de nosotras, ¿verdad? ¿Por qué será?
3: ¿Así lo ves?
1: La verdad es que a mí me gusta verlos porque se ve que aparte son como amistad, ¿no? O sea,
2: sí.
1: Tiene una amistad.
2: Ya nosotras, el club de las lobas, de las todo, ahí estamos.
1: Entonces sí se ve que son amigas, se ve que disfrutan lo que hacen, se ve que hacen ejercicio, se ve que además, pues, trabajan para ustedes mismos, ¿no?
2: Sí, y la verdad yo creo que también es algo bonito porque como que conectas con la persona que menos pensabas, porque yo cuando me iba a pensar que una persona de 20 iba a tener una amistad con Lili, que tiene, por ejemplo, 56, 58 años. Entonces, pues dices, ¿cómo voy a conectar con ella? Y ahí te das cuenta que no importa la edad, no importa el peso, nada. Vas conociendo a la gente, aunque no tengas, por ejemplo, el primer día que dicen, ay, es que no tengo con quién ir, no ocupas, aquí hay mucha gente.
1: Porque aparte también es algo de lo bonito de ahí, es que haces amistades.
2: Sí.
1: Que están buscando lo mismo, ¿no? El beneficio de sentirte, verte mejor.
2: Sí, la verdad es que sí.
1: Ahora, este ejercicio, ¿de qué edad a qué edad lo podemos practicar? Porque una vez platicamos tú y yo, y había unas niñas de 13, 14, 15, por
2: ahí. Sí, ahorita tengo la alumna más joven, acaba de cumplir 16 años 16 este años. Año.
1: Entonces, ajá. Digo, es para todas las edades.
2: Sí.
1: Y sobre todo que trabaja, lo vuelvo a repetir, trabajas mucho tu cuerpo, tus músculos, tus
2: piernas. Sí, de hecho, me han llegado chicas un poquito más jóvenes. La semana pasada me llegó una chica de 11 años y sí le dije, a ver, antes de aceptarte, o sea, me gustaría hablar con tu mamá, conocerla, que ella venga, conozca el espacio y también que me firme una responsiva, sí, claro. Y todo para yo tener el contacto de emergencia por cualquier cosa. Sí. Entonces, sí es como que, o sea, puedo aceptar de cualquier edad, pero si son menores de edad, pues que vengan acompañadas de algún papá.
1: Ok, Damayanti, dinos otra vez. ¿Dónde te contactamos para la gente que quiera pues ir y conocer, pues para que vayan y vean cómo es una clase, te sigan en Facebook, te sigan en Insta?
2: Sí, nos pueden encontrar en Facebook, Instagram o TikTok como Dalama Pol Estudio, Pole, así se escribe, Dalama Pol Estudio, Colima. Y nuestro número de teléfono o contacto para que si nos gustan agendar alguna cita o alguna visita, el número es 312-103-1296.
1: Ok, Lili, te agradezco mucho, felicidades. Porque,
2: gracias.
1: No te voy a decir que estás grande, porque la verdad no, y aparte se ve muy bien, ¿no?
2: Sí, o sea, dice digo, que no. se ve más joven.
1: Sí, mira. Me veo más grande yo, y tienes 50 y ¿qué?
3: 59.
1: 59 años, y la verdad, felicitarte por esa energía, por esa pasión que le estás haciendo, y es un ejemplo, ¿no? Para la demás
2: personas. Yo creo que también es un ejemplo ella, porque también le tocó vivir la etapa de la menopausia, y en el pole encontró ese refugio que a lo mejor no encontró en su casa, y aquí lo vivió, la apoyamos.
1: Y que a lo mejor, digo, decías, pues ir al gimnasio no me llena como esto, porque acá es entre música, es baile, diversión, etcétera, etcétera, ¿no?
2: Sí.
1: Entonces, digo, puede ser muy diferente, pero sí trabaja también mucho la salud y el cuerpo y demás, ¿no?
3: Sí, te ayuda muchísimo el ejercicio, también por salud.
1: Sí, sí, sí.
3: Aparte de la estética, por salud hay que hacer salud. Ejercicio.
2: O a veces hasta psicológicamente, ¿no? Como para distraerte, salir de la sacas rutina, todo, ¿no? Una hora, dos horas que vayas, a lo mejor ya. En vez de pelearte con el mundo, te peleas contigo mismo porque no te sale, pero ya es diferente.
1: Lili, muchísimas gracias por la
3: gracias
1: visita.
3: Gracias a ti, Yeyo.
1: Gracias. Damayanti, muchas gracias por la visita.
2: Muchas gracias a ustedes.
1: Ya saben, ahí en Dalama Pol Studio, para que las personas que estén interesadas puedan checar ahí las redes y sobre todo poder ir y pues ejercitarse y sentirse muy bien. Muchas gracias, ¿eh?
2: Sí, muchas gracias a ustedes.
1: Gracias. 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
0: 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Es la 1:16.

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7: Observar, tomar decisiones en segundos y mantener el control del juego son parte de la labor de los árbitros. 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
8: 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Es la 1:32.

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0: 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Es la 1:47.

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0: 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Es la 1:59.

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1: Continúan las labores de rescate en Venezuela tras los sismos del pasado 24 de junio con apoyo de brigadas internacionales, ayuda humanitaria y binomios caninos. La solidaridad internacional ha fortalecido las tareas de búsqueda y atención a las personas afectadas por el desastre. El equipo de rescate mantiene las labores en las zonas afectadas mientras continúa la evaluación de daños y la atención a los damnificados. Voz informativa, Sinoé de la Rosa.
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Despacito, ¿cómo estamos? ¿Cómo se le están pasando este martes 30 de junio del 2026? ¿Cómo se encuentra la gente hermosa, bellísima del estado de Colima? ¿Dónde andan? ¿Qué andan haciendo? ¿Cómo está su corazoncito? ¿Anda su corazoncito feliz o anda así como que apachurradito? ¿Cómo andan ustedes? Bueno, yo desde aquí les mando muchas, muchas vibras, muchas buenas, buenas vibras para que todo lo que andes haciendo te salga súper, súper bonito. Y si no te andas saliendo bonito, bueno, esa es una muestra de que como se están haciendo las cosas, no era por ahí. Entonces, nada más hay que repetirlas de otra manera. 2:06 p.m. ¿Qué te voy a platicar hoy? Bueno, primero te voy a recordar que hay teléfono aquí en cabina. Para si tú me quieres hablar o me quieres mandar algún mensaje, lo puedes hacer al 312-31-39981. Y también muchísimas gracias a quienes nos escuchan por internet a través de la página icrtvcolima.col.gov.mx. Y bueno, ya sabes que estamos en redes sociales, nos encuentras en Facebook y también en Instagram, estamos como Conexión 98.1 para que nos busques, nos agregues y bueno, ahí también seamos amiguitos. A ver, yo no sé qué piensas tú acerca de estos temas sobre lo que son las vidas pasadas, ¿no? Si crees en eso, si no crees en eso. A veces cuando nosotros no creemos en algo es porque, pues, no tenemos la información suficiente como para poder tomar una buena creencia, ¿no? O decir, bueno, pues creo que sí, sí existe o creo que no existe. No sé si tú sepas o sea posible que hayamos como que vivido antes. ¿Y por qué hay algunas personas que sienten como una conexión así súper inexplicable con lugares? O experimentan, por ejemplo, miedos que parecen como no tener un origen, que dicen, ¿de dónde viene? Bueno, hoy te voy a platicar acerca de esto. ¿Y qué es lo que dice la psiquiatría sobre lo que son vidas pasadas? Y, por supuesto, de este tema te voy a hablar del psiquiatra Brian Weiss, que él sana y cura a sus pacientes a través de vidas pasadas. Así como lo oyes, súper interesante, para mí es súper interesante este tema, porque yo he tenido la fortuna de vivir... De conocer varias vidas pasadas mías y es súper interesante, súper bonito como cuando descubres algo en otras vidas está bien relacionado con lo que estás viviendo actualmente aquí en esta vida. Bueno, ahorita te voy a platicar también qué fue lo que descubrí en una vida pasada en 1323. Hazme el chintolo favor. 1323. Pues sí, aunque usted no lo crea. 2:09 p.m. ¿Qué te voy a platicar también hoy aquí en Punto de Encuentro con Pati Mendoza? No sé si te fijas que en la noche cuando ves, por ejemplo, algún gatito que anda por ahí corriendo o hay un perro, un animal o donde sea, que le echas luz al animal y los ojos les brillan. Bueno, hoy te voy a decir como que esa parte sí científica, el por qué ocurre eso, por qué les brillan los ojos a los animales. Y no es cierto eso que nos decían cuando nosotros estábamos, o al menos a mí me lo decían cuando yo estaba chiquillo, que decían, es el diablo, por eso les brillan los ojos. No, no es cierto. Hay cada gente que te dice cada cosa para asustarte, pero no, no es verdad. Ahorita te voy a platicar acerca de ese tema. Está súper, súper interesante. Y preguntarte... ¿Cada cuándo lavas la ropa de tu cama? ¿Cada cuándo lo haces? ¿Una vez a la semana, cada 15 días, cada que te acuerdas, una vez al mes? ¿O así hasta que ya no la aguantas y dices, ahora sí hay que cambiarla? Bueno, ahorita te voy a platicar qué es lo que vive ahí en tus cobijas, qué es lo que vive en tu cama. Y no son así como que visibles, no, pero sí dejan a veces como unas marquitas. 2:10 p.m, ahorita regreso, no te me vayas, te recuerdo teléfono en cabina 312-31-39981, regreso.

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la tarde con 20 minutos. Muchísimas gracias por estarme acompañando. Y bueno, te recuerdo que hoy es martes 30 de junio del 2026. La voz de los abuelos, Rodrigo Gallardo. Y bueno, como siempre, un saludo súper especial a mi querida amiga Kim. Dice, saludos hermanita, bendecido día, aquí presente y escuchándote y haciendo la comida. Ándale, tú sí sabes. Y Sandy, aquí anda ayudándome mucho en la vida de ama de casa. Ay, sí, enséñale, porque eso de que ya se nos quiere casar y volviéndose más loca. Ay, bueno, son locuras que son bellísimas. Tú déjala que ande ahí barriendo, trapeando y sacudiendo con sus locuras. Oye, que barra sus locuras, ¿no? Bueno, muchísimas gracias. Saludos hasta León, que nos están escuchando. Oigan, no sé si ustedes tienen como la información o el conocimiento de que podemos hablar con nuestra enfermedad, así como lo escuchas. Y esto lo han hecho durante muchos, muchos años las personas que viven, por ejemplo, en las Amazonas, las tribus que están súper conectados con la naturaleza y con todo. Bueno, ¿por qué te platico esto? Porque no te puedo decir como enfermedad, pero sí una molestia que yo traía hace tiempo en una pierna, un dolor que yo decía, ¿de dónde viene? ¿Por qué me aparece? Y te lo voy a platicar porque te voy a hablar sobre vidas pasadas. Y esta es una vida pasada que yo tuve cuando tomé la ayahuasca, que nos puede llevar a vidas pasadas para poder curar nuestra enfermedad en este momento, en este tiempo, como lo hace el psiquiatra Brian Weiss. Bueno, en una de esas yo estaba tomando medicina y me despierta el dolor de la pierna. Entonces, cuando me saca de mi proceso de medicina el dolor, yo le pregunto a la medicina, ¿de dónde viene este dolor? Y acto siguiente me pone una imagen, una visión, porque la ayahuasca te da visiones para que tú puedas entender muchas, muchas cosas de tu vida. Me pone una visión donde está una mujer junto a un río no muy caudaloso y está escondida como en una piedra, y la mujer traía como un vestido de manta blanco, cabello negro, así como un poquito más abajo de la espalda, y estaba escondiéndose. Y cuando yo veo esa imagen y yo observo hacia donde corre el río, vi a 4 o 5 soldados en caballos, pero de esos soldados así súper, súper elegantes, finos. Era como su vestimenta era como azul, traían una gorra, traían botas como de charol, así un poquito más abajo de las rodillas y traían como botones dorados, una cosa hermosísima. Y cuando yo veo eso y regreso a ver nuevamente a la mujer, dije, ah, se está escondiendo de ellos. Entonces, lo que hago yo en la visión, en ese proceso, me acerco a ella y le dije, te voy a ayudar a pasar el río, no te van a ver. Cuando estamos cruzando las dos el río, yo vi que ella iba como lastimada. Entonces, empiezo a mover yo mis manos como protegiéndola para que no la vieran, moviendo energía, porque esta medicina es 100% energía. La paso al río y la dejo junto a una pinera. Eran unas pineras enormes las que estaban ahí, bellísimas. La recargo en la pinera y la vi que se quedó sentada en el piso. Entonces le dije, aquí, de aquí ya nadie te puede hacer daño, ya te puedes ir. Me doy la media vuelta en mi visión. Y cuando me doy la vuelta dije, a ver, no, déjame le pregunto a esta mujer quién es, ¿no? Entonces me volteo y le digo, oye, ¿cómo te llamas? Ándale tú, que me dice mi nombre, me dice, soy Patricia Mendoza. Yo dije, ah, chin, dije, ¿cómo? Entonces cuando la vuelvo a observar yo, veo que trae, le habían disparado y le pegaron en la pierna justo donde yo tenía el dolor. Entonces, ahí en la visión lo que hago, agarro agua del río, agarro unas plantas, agarro y las empiezo a machacar y se las pongo en la pierna. Entonces, cuando se las pongo en la pierna y le puse un vendaje, no me preguntes de dónde salió el vendaje porque son visiones, no, hombre. Entonces, le dije, ya te puedes ir. Entonces, cuando yo dije eso, le dije, ¿sabes qué? No, yo te llevo hasta donde tú vas. En eso, camino con ella y empezamos a subir como a una loma. Y sobre arriba de la loma había muchos caballos, como con indios Sioux, más o menos, ¿no? Con indios así, a caballos y con plumas, una cosa bellísima. Y cuando a la mujer que yo llevaba, que era yo, se acerca con el rey de la tribu, porque era una tribu, y le dice, papá,
dice, aquí está mi hermana, que soy yo, ¿no? Entonces voltea el rey de la tribu, voltea y me ve y me dice, bienvenida, hija, a tu tribu. Yo dije, anda, pues. Le dije, oiga, ¿en qué año estamos? Me dice, 1323. Le di, y en la parte de abajo había como muchas, como de esas casitas de los indios, así como con palitos, así, no sé cómo decírtelo, ¿no? Entonces cuando yo veo eso, le dije, ¿y este pueblo quién es? Y me contesta el rey de la tribu, que ahora sé, pues, o supe que era mi padre, me dice, es tu pueblo. Le dije, ¿cómo se llama? Dice, somos la tribu Arcano. Ah, ok. Entonces ya me vuelve a regresar la medicina. O sea, ya no veo esa visión. Y termino mi proceso y todo. Y ándale tú, que ese dolor que yo tenía permanente, que no sabía de dónde venía y cómo, pues yo decía, bueno, ¿qué es lo que me está pasando? En esa visión pude yo curarme a mí misma. O sea, esas son como las cosas tan mágicas que uno descubre dentro de la medicina y que son tan comunes cuando las personas toman esta medicina de ayahuasca, que además, bueno, dicho sea de paso, está extremadamente investigada por muchos científicos, por muchos médicos. Entonces, ¿por qué te digo esto? Porque el psiquiatra Brian Weiss, él cura a sus pacientes a través de vidas pasadas y bueno, como siempre hay quien va a decir, eso es una locura, eso no es cierto, eso es del diablo, que quién sabe qué. Entonces, el diablo no te va a dar paz, no te va a dar tranquilidad y no te va a curar. Él te va a querer tener siempre sometido con dolores, con enfermedades y con todo. Entonces, para que no anden diciendo que esas cosas son del diablo, por favor. Entonces, el psiquiatra Brian Weiss, él es médico y él es obviamente psiquiatra, se graduó de la Universidad de Columbia y posteriormente él realizó su especialización en psiquiatría en la Universidad de Yale y durante varios años fue jefe del Departamento de Psiquiatría del Mount Sinai en Miami. Al inicio de su carrera era un psiquiatra así como que tradicional y que él no creía nada, nada que no estuviera fuera de lo que es la ciencia y mucho menos creía en fenómenos como la reencarnación, vidas pasadas y todo eso, ¿no? Bueno,

0: recuerdos. Durante una de esas sesiones ocurrió algo que, de acuerdo al psiquiatra Brian Weiss, cambió completamente su vida. El psiquiatra relata que Catherine dejó de hablar de su infancia y comenzó a describir escenas que, según ella, pertenecían a otra época. Afirmó recordar haber vivido hace miles de años y describía de una manera auténtica pueblos antiguos, vestimentas diferentes, terremotos, enfermedades, muertes y distintas identidades. Lo que más sorprendió al psiquiatra fue que, según su relato, después de recordar esas experiencias, algunas de las fobias de Catherine comenzaron a disminuir y se curó. Según el psiquiatra Brian Weiss, durante algunas sesiones, Catherine comenzó a hablar con voces o mensajes que él interpretó como provenientes de seres espirituales muy evolucionados, a quienes llamó maestros. Y estos maestros transmitían enseñanzas como, por ejemplo, decían: el alma es inmortal, todos venimos a aprender, el amor es la mayor fuerza del universo, el perdón favorece el crecimiento espiritual, la muerte no representa el final de la existencia. Y estas ideas constituyen una parte central de sus libros, para si tú quieres buscarlos, y forman parte de su interpretación espiritual de la experiencia. Y el libro que así como que lo detonó y lo hizo más famoso fue en 1988 y publicó el libro Muchas vidas, muchos maestros. El libro se convirtió en un éxito internacional. Tan es así que ha sido traducido a decenas de idiomas y ha vendido millones de ejemplares. Y posteriormente también el psiquiatra escribió los libros como A través del tiempo, el otro libro que tienes, Solo el amor es real, y Muchas vidas, muchos sabios, ¿no? Entonces, la terapia de regresión busca que una persona, generalmente mediante relajación profunda o hipnosis, recuerde experiencias que interpreta como pertenecientes a vidas pasadas. Y bueno, quienes las practican sostienen que esos recuerdos ayudan a comprender, por ejemplo, esos miedos que tienes y no sabes de dónde vienen, esas fobias, esos conflictos emocionales, esas relaciones tan difíciles que a veces se tienen o esos patrones repetitivos que estás repitiendo una y otra vez. Es muy probable que vengan de vidas pasadas. Entonces, cuando tú regresas a una vida pasada y solucionas allá la situación, el conflicto, el problema o la enfermedad, aquí en esta vida presente, literal, solucionas lo que está ocurriendo. ¿Cómo pasa todo esto? A veces hay cosas que uno no comprende y que uno no entiende y ¿por qué no lo entendemos? Porque no tenemos ese conocimiento ni cultural, ni educativo, ni nada. Entonces, cuando se viven este tipo de situaciones y tú empiezas a modificar tu vida actual aquí en este plano, en esta tierra, con tus amigos, en tu trabajo, con tu familia, con tu salud y con todo, ahí es donde dices, wow, algo ocurre interesante. Entonces, si tú te quieres así como que adentrar un poquito más a estos temas de vidas pasadas, te recomiendo que busques estos libros del psiquiatra Brian Weiss. Son una maravilla y además que tienen es como una lectura muy, muy ágil, muy interesante. Bueno, 2:32 PM. Ahorita regreso, no te me vayas porque todavía no terminamos.
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2:37. Cuando iluminas a un gato o a un perro, ¿no? Así en la noche, sus ojos parecen brillar. No sé si te has dado cuenta de eso, pero en realidad no es que produzcan ellos luz, ¿no? Que estén produciendo la luz, no. Lo que ocurre es que están reflejando la luz por una estructura especial que tienen en los ojos llamada tapetum lucidum. Es, en latín significa tapiz brillante y es una capa reflejante ubicada detrás de la retina de los ojos de muchos animales. Y bueno, la luz entra por la pupila, llega a la retina y la luz que no fue captada atraviesa la retina y llega a este tapetum lucidum. Esta capa la refleja de regreso hacia la retina y dándole como una segunda oportunidad para ser detectada. Esto mejora la visión en condiciones de poca luz. ¿Por qué también hay algunos animales que ven mejor en la noche? Y muchos animales nocturnos, como por ejemplo los gatos, tienen pupilas que pueden abrirse mucho para dejar entrar más luz. Una gran cantidad de bastones, células de la retina especializadas en detectar luz muy tenue. El tapetum lucidum, que aumenta la sensibilidad visual. Por eso pueden ellos orientarse y cazar con muy poca iluminación. Pero no sé si te has dado cuenta también que el brillo cambia de color. Bueno, quienes estudian estos fenómenos o a los animales, bueno, es un fenómeno, pues no, quienes estudian, dicen que el color depende de la especie, depende de la edad y también de la composición del tapetum lucidum, por ejemplo. El verde, cuando tú ves un color verde, se ve normalmente en los gatos, casi en muchos gatos. Y el color amarillo de los ojos normalmente se ve en los perros. El color azul se refleja en algunos cachorros y ciertos mamíferos. Y también hay animales que cuando les ponen la luz en la noche o se ven reflejos, se ve el naranja o el rojizo. Y esto es especialmente en ciervos y otros animales. Y a lo mejor tú te has de preguntar que si nosotros tenemos así como que esa capa. Bueno, no la tenemos. Si no, imagínate la noche todos con los ojos brillantes. Bueno, fuera muy normal, ¿no? Muy común. Pero no tenemos eso. Por eso nuestros ojos pues no brillan como las de muchos animales. Y cuando en una fotografía aparece el llamado ojo rojo, no se trata como de un reflejo del tapetum lucidum. Es el flash de la cámara reflejándose en los vasos sanguíneos de la retina. Eso es algo totalmente diferente. Bueno, ¿qué animales tienen o les brillan los ojos? Bueno, así como ejemplo, son por ejemplo los gatos, los perros, los zorros, lobos, venados, las vacas, caballos, mapaches, cocodrilos y también hay muchos peces. En cambio, animales como por ejemplo los cerdos, las ardillas y la mayoría de los primates, incluidos los humanos, carecemos de esta estructura. A lo largo de la historia, el brillo de los ojos de los animales pues dio origen también a muchas leyendas, ¿no? Sobre brujería, sobre espíritus y esos como poderes sobrenaturales. Pero bueno, hoy se sabe que se trata de un fenómeno biológico perfectamente explicado por la anatomía del ojo y la forma en que refleja la luz. Entonces, los ojos de muchos animales pues brillan en la oscuridad porque poseen esta capa reflejante llamada tapetum lucidum que mejora su visión nocturna y con esto pues aprovechan al máximo la poca luz que haya disponible. Entonces, eso de que nos decían antes de que era el diablo el que se veía ahí, no es cierto. Esas personas que a veces nos quieren como que asustar, ¿verdad? Pero bueno, 2:42. Ahorita regreso. No te me vayas porque te voy a decir qué es lo que ocurre cuando tú dices, ay, hasta dentro de un mes voy a lavar la ropa de mi cama, ¿no? Bueno, 2:42, no te me vayas.

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2:49. ¿Cada cuándo lavas tú tus cobijas? ¿O cada cuándo cambias la ropa de tu cama? Bueno, si no lo haces así como muy, muy seguido, déjame decirte que ahí tienes un nido de ácaros, que son como arácnidos. Haz de cuenta que son como si fueran arañitas, pequeñitititas, son así como que parientes de las arañas, pero son los llamados ácaros, ¿no? Estos arácnidos que nacen y se reproducen y viven felices y contentos ahí en tu cama y se multiplican, pero muchísimo, y más cuando hay humedad, cuando hay temperaturas que son adecuadas para su supervivencia, que estamos hablando de unas temperaturas de 20 a 30 grados, y tu cama es perfecta porque con tu cuerpo mantienen esa temperatura toda la noche. ¿Y qué es lo que comen estos ácaros? Bueno, ellos comen las escamas de tu piel. Así es. Y aquí en México, este problema como que se reproduce un poquito más cuando es primavera y otoño en las zonas costeras, que son más húmedas. Ya sabrás que aquí Colima, pues es una zona húmeda. Y en 2 meses, tu colchón puede tener millones y millones de ácaros conviviendo ahí feliz y contento contigo, ¿no? Bueno, ¿por qué se dice que están pues en la cama? Uno, es para ellos es como un hotel de 5 estrellas porque tienen chingo de comida, ¿no? Porque tú estás perdiendo todos los días de 1 a 2 gramos de piel muerta y ahí está en tu cama. Y el 80% pues ahí se queda, en tus sábanas, en tus almohadas, en tu güey, ¿no? Así como que, ok, ellos se alimentan de esto, pero también, bueno, del calor y la humedad. Y en este calor de Colima, en esta humedad, se suda como 1 litro por noche y eso les da la humedad que necesitan los ácaros. Y sus refugios pues también son los colchones, almohadas, cobijas, peluches que tienen humedad y les dan pues de dónde agarrarse con esas patitas en forma de garfio, ¿no? Esos son microscópicos, pero ahí están estos animales, no significa que no estén. Y muchas veces decimos, es solamente porque hay mucha suciedad, pues sí, literalmente ellos sobreviven en los lugares donde hay mucho alimento, donde hay mucha piel muerta. Y ellos solamente comen escamas de piel humana y también humana y animal que se van desprendiendo conforme pues van pasando los días, van pasando las noches, ¿no? Y también comen hongos que crecen en la piel muerta. Ellos no comen sangre, ellos no pican o no muerden, pero no son ahora sí que nada favorables pues para la salud, ¿no? No es necesariamente que vayan a transmitir alguna enfermedad pero sí hay personas que son alérgicos y a veces no saben por qué siempre amanecen con alergia o no se sienten cómodos. Bueno, pues ahí está, ahí puede estar un punto interesante, ¿no? Y también a las personas que tienen, por ejemplo, estas alergias, quienes investigan todos estos temas, dicen que no es el ácaro vivo el que te está generando tu alergia. Son sus heces, o sea, su popó y el cuerpo muerto. O sea, ya cuando se murieron un chingo de animalillos, pues esos están flotando como polvo y tú los respiras y eso es lo que te está dando la alergia, ¿no? Los síntomas más comunes ya es cuando andas estornudando, cuando hay así como que un moco muy flojo de la nariz, ¿qué pasa? Que dices, ay, ¿por qué traigo todo esto, no? O nariz tapada. También vas a sentir como, por ejemplo, picor en la nariz o en los ojos. De pronto como tus ojos rojos o medios llorosos, ¿no? Hay una tos seca que es como persistente y dices, ¿pero por qué estoy tosiendo? Bueno, pues que te estás comiendo literalmente todos los ácaros, por eso te da tos, ¿no? O también cuando hay asma, ¿no? Esos como silbidos en el pecho, esa dificultad para respirar o como que sientes opresión. Bueno, es porque hay chingo de ácaros ahí donde estás durmiendo, ya lava las cobijas. O también si tienes, por ejemplo, dermatitis, ¿no? Ese llamado eczema, que dices, ay, es que algo me pica,
ya sabes lo que te está picando, ¿no? Hasta el 80% de los asmáticos tienen origen alérgico y los ácaros son un desencadenante muy común. Y en algunas zonas de México, el 90% de los asmáticos son alérgicos a los ácaros, ¿no? Y también otros ácaros sí pican, por ejemplo, los del polvo doméstico no. Pero hay ácaros de aves, roedores o de almacenes que sí pican y dan sarna o dermatitis. Esos, pues, no son los de tu cama normalmente, pero si hay mucha suciedad donde tú duermes, bueno, pues eso no es salud, ¿no? ¿Qué tienes que hacer para evitar todo esto? ¿Cómo pues ayudar a que tengas una cama más limpia? Pues lavar las sábanas, ¿no? Hay que lavarlas. Dicen que mínimo hay que lavarlas una vez por semana con agua caliente, porque el agua caliente mata los ácaros. Y de preferencia utilizar fundas antiácaros, tanto para los colchones como para las almohadas. Pero literal, pues entre más limpio tengas tu cama, pues es mucho, mucho mejor, ¿no? Entonces, yo hoy te dejo esa información para que tú identifiques si alguno de los síntomas que por ahí traes y que digas, ay, pero ¿por qué no se me quita si tomo medicamentos y no pasa nada? Pues, ¿cómo va a pasar si ahí está respire y respire todos los ácaros que están ahí en tu cuarto, ¿no? Bueno, ahí te la dejo, 2:55 p.m. Oye, muchísimas gracias por haberme acompañado. Si vas a salir a carretera, hazlo con mucho cuidado, con mucha precaución. Revisa que tu carro traiga los frenos bien, ponte el cinturón de seguridad, no andes mandando mensajitos, pon mucha atención por donde vas manejando o si andas haciendo la comida o andes haciendo lo que andes haciendo. Hazlo con mucho cariño, hazlo con mucho amor. 2:56 p.m. Mi nombre es Pati Mendoza. Adiós. Nos escuchamos mañana en punto de las 2:00 p.m.

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0: 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Son las 3:14.

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3: ¿Sabes que la ciencia está en la cancha?
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5: Lo que termina sucediendo es que le permiten, por medio de fair play, a Juan Neira anotar el tercer tanto y así había 2 de ventaja todavía.
6: ¿Qué significa jugar limpio? El fair play, o juego limpio, es un conjunto de conductas y actitudes que regulan cómo se compite en el fútbol. Muchas de estas acciones pueden observarse durante un partido. Devolver el balón cuando el juego se detiene, disculparse después de una falta o ayudar a un rival lesionado. Jugar limpio implica una manera de entender el juego y de relacionarse con otras personas dentro y fuera de la cancha. Las decisiones que toman quienes participan, es decir, jugadores, árbitros, entrenadores y afición, influyen en el ambiente que se crea durante un partido. En este sentido, el fair play contribuye a que el fútbol sea un espacio donde la competencia, la emoción y el respeto puedan convivir, favoreciendo condiciones más justas y seguras para todas las personas que forman parte del juego.
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0: 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Son las 3:43.

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0: 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Son las 4:17.

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12: La Organización para la Cooperación y el Desarrollo Económico ubicó a México entre los 5 países con mayor confianza ciudadana en su gobierno, con un 53% de aprobación. Canadá reiteró su respaldo para ampliar el T-MEC en medio de las negociaciones que continúan con Estados Unidos para definir el futuro del tratado comercial. La posible ampliación del T-MEC mantiene la atención de los mercados internacionales al considerarse un acuerdo clave para la estabilidad económica y el comercio en América del Norte. Voz informativa, Sinoé de la Rosa.
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La canción se llama Drop Dead. Estamos escuchando a Olivia Rodrigo. Esta canción interpretada por esta cantautora estadounidense de su tercer material discográfico de estudio, You Seem Pretty Sad for a Girl Son in Love, en Colima Indie.

Drop Dead ha sido descrita como una canción indie pop con tintes de synth y aparte algo de pop rock con un puente bastante pesadito con un solo de guitarra, como pudiéramos describirlo, power pop, con una instrumentación compuesta por varios sintetizadores, violines y violas. Si lo pudieron apreciar, la letra explora la emoción de una primera cita. Esta canción recibió críticas positivas de los medios especializados, elogiando su enfoque en el, ¿cómo llamarlo?, enamoramiento y evolución sonora. El video musical es por ahí otra exploración y otro contexto que, bueno, me extendería mucho en el comentario, pero creo que se lo pueden imaginar. A la banda que sigue, entonces, a Olivia Rodrigo podrá saber de lo que estoy tratando de describir. La rolita recibió críticas positivas de los medios especializados, elogiando ese enfoque, les digo, del enamoramiento, ¿no? ¿Cómo están? Muy buenas tardes. Espero que muy bien. Gracias por acompañarnos. Yo soy Sinoé de la Rosa y estamos arrancando este segundo programa de Colima Indie ya con conducción. Ayer fue el estreno completito con nuestra compañera Rosario y un servidor en este mismo horario y el programa va a estar aterrizando en esta frecuencia en la poderosa voz de Colima de lunes a viernes con conducción de 5 a 6 de la tarde para que corran la voz y les digan a sus compas y amigas y a toda la familia a quien le quieran regar el chisme que ya estamos al aire. Vamos a abrir las alternativas de comunicación si es que nos quieren comentar algo con respecto al programa y la música que contiene el mismo. 312-3139-981 es el teléfono en esta cabina, es el convencional, pero si nos quieren poner un WhatsApp es exactamente el mismo número, lo voy a repetir, 312-3139-981. Saludo con mucho agrado a gente que nos sigue en línea en cualquier parte del mundo a través de icrtvcolima.col.gob.mx. Gracias por estar haciendo conexión. Búsquenos y encuéntrenos, por favor, en Facebook y en Instagram como Conexión 98.1. Ahí lograremos también esa sinergia y esa comunicación directa para con este espacio radiofónico. Quiero poner el punto sobre las IES y tratar de diferenciar o decirles qué es la música indie. Pues que es la abreviatura para iniciar de lo que sería lo independiente. Así se le reconoce a la música indie. Pero es un término que originalmente se refería a la música creada, producida, distribuida por el propio artista mediante pequeños sencillos discográficos sin el apoyo financiero de esas discográficas enormes que se apoderan luego del mundo de la música, ¿no? Sin apoyo financiero ni la intervención de esas grandes corporaciones musicales, se gesta este movimiento que para mí no es un género musical, sino que es eso precisamente, ¿no? Es un movimiento, es como una subcultura de la música, porque va en contra de lo establecido. Comentábamos el día de ayer, si es que nos pudieron platicar, si no, se los comento así rapidito, pues es lo que va contra cultura y es en contra de lo establecido del mainstream, que siempre tiene sus reglas y que te dice como artista, no me gusta tu nombre, te vas a llamar fulano de tal, y te empieza a cambiar de pronto, ¿no? Y luego manosea tu producción musical y tal y tal. Pero bueno, eso se los voy a platicar más adelante. El significado detrás de la etiqueta, aunque un término que proviene del concepto independiente económico y autogestión que hoy en día funciona más como una amplia categoría de la música alternativa y que también estamos confundidos porque luego decimos, música indie es alternativo. Es completamente diferente. Es completamente diferente para que se lo vayan sacando de la mente entonces, porque tiene un sentido estricto y es que el artista que graba de lo comercial masivo, caracterizado por melodías con guitarras, sintetizadores y cosas por el estilo, se vuelve un concepto estrictamente creativo y nadie lo puede manosear. Ojo, va en contra del mainstream. Les sigo comentando más adelante, mientras eso sucede nos vamos con más música. Lo que viene ahora es a cargo de Vin Furor. Este es un dueto de rock originario de Los Ángeles, California, formado en 2012. Antes son Locuaz, bajo la tutela de
Germán Briseño y Román López. La canción se llama Mazorcas, aquí en Colima Indie, en la poderosa voz de Colima.

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Bueno, estamos escuchando esta estupenda banda indie Colimota, formada en el 2020. Un estilo musical bastante definido, con géneros que fusionan música electrónica, synth pop y sonido disco underground, por supuesto. Una instrumentación de uso predominante de sintetizadores analógicos o análogos, como le quieran llamar, para lograr vibras ochenteras. ¿A poco no? Hasta dan ganas de bailar. Un concepto que trae de pronto ese proyecto, tanto como musical como visual, que integran imágenes dinámicas en sus shows o presentaciones en vivos. Integrantes Eric Castillo, Alegro Guerrero y Alberto Delgado hicieron lanzamientos en redes sociales, sencillos destacados, tienen canciones y sesiones en vivo como Segundo Animal, Yo No Sigo y Quiero Que Me Dejen Bailar, aparte de este que acabas de escuchar, que se llama Fama y que lo vas a poder apreciar acá. ¿Dónde lo puedes escuchar? Pues en No Project Disco en Spotify. Y por supuesto que ya lo puedes solicitar aquí en Conexión 98.1 FM. Somos la poderosa voz de Colima. Bueno, les platicaba del género y del origen de... que no es género, que es movimiento independiente. Y el origen del mismo, ¿no? Este movimiento nació en los años 70 y 80 en Reino Unido, impulsado por el movimiento punk. Ayer les hablábamos del punk y post-punk, que es como surgía de pronto esa inquietud de generar música diferente ante la negativa de los grandes sellos de apostar por sonidos nuevos o transgresores por los propios músicos. Comenzaron a fundar sus propias discográficas para sacar su música a la luz. El indie, hoy, actualmente, el concepto ha evolucionado. Un artista puede empezar en su garage siendo 100% independiente y por ende indie, pero firmar después con una multinacional y mantener el sonido característico, esto ha hecho que el término se use tanto para definir una forma de hacer música como un género musical. Pero ahí estamos en desacuerdo, es lo que yo les decía entonces. Haces lo propio, sales de tu cochera o de tu cuarto haciendo arreglos musicales, te logra firmar un cuate o tu compa que tiene un estudio de grabación, lo llevas a la radio, como de pronto el espacio que se está abriendo aquí en Conexión y suena tu canción, empieza a hacer un boom, conectas un hitazo y las discográficas pesadas te van a llamar y te van a decir: oye, queremos firmarte, no nos interesa manosear tu música, tampoco el género que estás mezclando, y te queremos entonces en este equipo, y eso se vale. Pero no dejas de ser independiente, ¿no? Es de pronto como lo que pasaron con bandas como los Arctic Monkeys, Tame Impala, que ayer lo sonamos acá, o los Strokes, por decir algunos, ¿no? Entre tantos, Interpol, y si me van a apurar, Radiohead y esos monstruos que hoy en día están vigentes, Placebo inclusive, ¿no? Así se las voy a dejar. Lo que viene ahora es a cargo de José Madero. Ustedes lo ubican muy bien. Esto le pertenece al Sarajevo. Baila Conmigo se llama la canción. 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

Bueno, pues estamos escuchando a Interpol, una de las grandotas del Our Love to Admire. Esta es una canción de 2007, Rest My Chemistry. Si ustedes me apuran, la traducción de Inglés sin Fronteras, Nuestro Amor para Admirar, así se llama el disco que contiene la rolota de 2007. Así empezó Interpol y ya después la mirilla se fijó en esta banda y hoy brilla por sí sola. La neta es que ¿cuántos seguidores tiene Interpol? Por eso yo les digo, bandita colimense, si tienen la inquietud de empezar a hacer música o si es que ya la están haciendo, pues no desfallezcan en el intento, síganle echando ganas. La neta es que así se empieza, picando piedra y después eso se da por añadidura, si es que son buenos, la neta. Dice la gente en mis redes sociales, música hecha con poca lana, poco conocida y tranqui, si no, qué bueno escucharte a esta hora. Bueno, pues estamos haciendo lo propio. Estamos haciendo lo propio, corran la voz de que ya estamos acá al aire con Colima Indie, este espacio dedicado, abierto para apoyar a las bandas locales que empiezan a hacer música y que quieren generar ese impacto auditivo y por supuesto que quieren iniciar por radio y el acompañamiento hacia donde se presenten en vivo. Yo considero que MGMT Indie tiene una onda rock garage. Tal vez cuando las bandas se hacen famosas, dejan de ser indie. No necesariamente, porque créanme que cuando eso sucede, cuando se acercan las discográficas a firmarte, creo que la banda que nace como tal, al menos de que te vendas como Maná, ¿no? O en su última instancia, lo que le pasó a Metallica, que dejó de ser Metallica, esa banda ruda que conocíamos de metal, pues ya no lo es. ¿Por qué? Porque se vendió a esas firmas discográficas enormes y le dijeron, tienes que aventarme sí o sí un disco por año. Y eso te obliga entonces a aventar pura basura. Yo no sé si ustedes estén de acuerdo conmigo, pero así pasa. Otra cosa que sucede mucho en lo independiente es que formas parte de una agrupación, como le pasó a Vicentico con los Fabulosos Cadillacs, y él dice, señores, me voy a lo independiente, y ahí se ven. Esto sonó no hace mucho. Aquí se los voy a dejar del 5. Creo que me enamoré. Así se llama la rola. Es Vicentico en Colima Indie, en la poderosa voz de Colima.

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Bueno, la canción se llama Niños. Estamos escuchando una bandota, MGMT, del Oracular Spectacular, Spectacular, de... no hace no tanto, 2007. Sí, por supuesto. Esta banda, que es considerada como una banda de rock psicodélico, pero fundamentalmente iniciada en este movimiento independiente. ¿Qué dice la gente? Creo que estoy 100% de acuerdo contigo. Indie no es un género porque se puede tener... porque se puede tener un artista MVP indie, pero decirlo así, por más raro que suene. Sí, es lo que yo les decía, ¿no? Puede ser famoso, carnal. Y no necesariamente naciste en el independiente. Sí, por supuesto. Porque le diste por el rollo de la actuación... o te gestaste ahora que es muy normal ser influencer o se autodicen influencer y generas un montón de likes y seguidores, tienes millones, trillones de seguidores y de ahí dices, ¿saben qué onda, bandita? Voy a empezar a hacer música para que me sigan. Y luego dices, sí, pues yo crecí en el independiente porque pues no tenía discográfica y tal, pero pues ya eres como famosillo, ¿no? Lo chido es picar piedra, que salgas de tu garage o de tu cuarto de triques haciendo música ahí, pateando botes y volviéndote loco, ser un genio creativo, tú y tu banda, y proyectarlo, empezar de cero y decir, este es mi bebé y lo voy a ver crecer, así se hace una banda independiente. Júzguenme de loco, pero bueno, ustedes tienen la última palabra, 312-31-3998-1 es el teléfono en cabina. Y es el mismo para WhatsApp, 312-31-39-98-1. Vámonos con más música. Lo que viene ahora es a cargo de The Last Shadow Puppets, del material discográfico The Edge of the Understatement. La canción está bien buena, My Mistakes Were Made for You, aquí en Colima Indie.

Son The Last Shadow Puppets, este supergrupo inglés formado por Alex Turner, frontman de The Arctic Monkeys, Miles Kane de The Rascals y otros más que contribuyen a la buena música de The Last Shadow Puppets. Mis errores fueron hechos para ti o por ti. My Mistakes Were Made For You se llama la canción. Con esto estamos entrando en la recta final de este espacio radiofónico. Muchísimas gracias a los que ya comienzan a textearnos en el WhatsApp de Conexión. Mañana nos encontramos, si así lo deciden, en punto de las 5 de la tarde. Los voy a dejar con esta rolita de Gorillaz de 2001. Es Clint Eastwood. Con esto nos vamos. Luis Preciado en los botones. Si Noé de la Rosa en este micrófono. Pásensela chido. Sean felices. Bye, bye.

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